0: bastante y hasta la fecha me han ayudado. Hasta eso no padezco mucho estas cuestiones de problemas respiratorios ni nada por el estilo, pero vaya, sí hay personas que definitivamente se mojan y tienen que llegar y casi hasta ponerse una friega de alcohol, ¿no?
1: Sí, sí, sí.
0: Entonces hay personas que somos más aguantadores, pero no siempre está el cuerpo para aguantar. Entonces, como no está siempre el cuerpo para aguantar,

¿Cómo les va? Saludos, gracias. Qué bueno que están en sintonía con la frecuencia del amor en esta tardecita agradable de martes 5 de mayo del 2026, Batalla de Puebla, se conmemora el día de hoy. Bueno, escuchamos en esta emisión dedicada a Luis Miguel Romances, Soy como quiero ser, solamente una vez y no me puedes dejar así. Está Paco Ángel en control de audio, soy Enrique López Poblano, teléfonos de contacto 55-66-1380 y 55-46-1866 para atenderte con todo gusto a esta hora. ¿Sale, vale? A ver qué dicen de Luis Miguel los diferentes portales de internet. El Siglo de Torreón titula Regalo para las Madres Laguneras, realizarán tributo sinfónico a Luis Miguel. Ándale, mira nada más. Allá en el Nazas, bueno, allá la gente que vive en la laguna de Torreón sabrá dónde se encuentra ese sitio, sí, donde se realizará un tributo sinfónico a Luis Miguel, bien por él. Una noche íntima con canciones de Luis Miguel, el Tribuno de Jujuy es lo que está cabeceando en esta tarde, y me imagino que es lo que se está preparando también allá en Torreón, sí, la noche íntima, un tributo sinfónico a Luis Miguel. Vamos a darte más información al respecto en mi siguiente intervención. A ver qué dice aquí Radio Fórmula. Me duele que los hombres me envidien. La vez que Luis Miguel confesó sentirse, pues, amenazado en México. Órale, mira nada más. Bueno, pues así las cosas con Luis Miguel. Tendremos detalles al respecto en mi próxima intervención. Exactamente las 7:12.

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Aquí estamos con Luis Miguel en estos sus romances a través de Romántica 1380. ¿Por qué te conocí? También, si te perdiera. Y amor, amor, amor. Vamos a ver, aquí el sitio de Radio Fórmula habla acerca de Luis Miguel. Me duele que los hombres me envidien. La vez que Luis Miguel confesó sentirse amenazado en México. Mira nada más. Bueno, uno de los artistas más enigmáticos de Latinoamérica es Luis Miguel, quien el pasado 19 de abril cumplió 56 años y recibió una discreta felicitación por parte de su hija Michelle Salas. Actualmente hay mucho misterio alrededor del sol, aunque no siempre fue así, y hubo una época en la que él gustaba de hablar con los medios de comunicación. Tal fue el caso que una vez refirió cierto temor hacia otros hombres, pues desde su perspectiva lo envidiaban por su guapura, sin saber que él ni siquiera se sentía bello. Mira nada más. Y bueno, la página de Facebook Un Tiempo para Recordar recientemente publicó el extracto de una entrevista otorgada por el cantante de éxitos como La Mentira, La Media Vuelta y La Incondicional. La conversación de Luis Miguel fue con la comunicadora Tere Ruelas y se publicó en la revista TV y Novelas. La charla versaba sobre la percepción de que el sol tenía de su físico. Sí, ¿qué percepción tenía Luis Miguel de su físico? Y pues corría el año de 1987 y él tenía 17 años, ya gozaba de las mieles del éxito y era el sueño de las mujeres de todas las edades. Y pese a esa condición, el cantante, hijo de Luisito Rey y Marcela Basteri, no se sentía agraciado. De acuerdo con sus propias palabras, no era guapo, sino que tenía personalidad. Y dijo, pues no creo ser guapo, pero pues no estoy mal. Más que guapo, tengo personalidad. Me hubiera encantado ser como Andrés García, pues lo considero un super galán, muy bien parecido, además de que lo admiro y respeto muchísimo, indicó el famoso en aquel entonces. Pero no solo eso, también confesó una de las razones por las que evitaba lugares públicos. Al parecer, no era que le molestara despertar pasiones entre las damas, sino que en realidad quería evitar sentirse amenazado por otros hombres celosos. Me es casi imposible frecuentar lugares públicos en México, no por las admiradoras, sino porque algunos muchachos de mi edad me miran con recelo, con una cara como diciendo, qué afortunado eres de tener lo que tienes, y yo no lo tengo. Y nunca falta el muchacho celoso que me agrede porque su chica me ve. Me duele que los hombres me envidien, expresó en su momento Luis Miguel. ¿Qué te parece? Pues así con Mickey en aquel entonces. 7:27.

Aquí estamos con Luis Miguel a través de Romántica 1380. Saludos donde quiera que te encuentres. Gracias por acompañarnos. Te escuchamos Dormir Contigo, Dame y Separados. Vamos a ver, aquí hay más información que te estaba compartiendo del sitio de Radio Fórmula respecto a Luis Miguel. Aquí dice: Luis Miguel se negaba a enviar detalles románticos a sus conquistas. Bueno, pues en otro apartado de la charla se lee cómo el sol gustaba de tener amoríos tanto con chicas de su edad como con mujeres maduras. Según él, en lo único que se fijaba era que la dama fuera muy femenina. Y dijo al respecto: he tenido relaciones con mujeres mayores que yo, y ellas son las que me han conquistado. No tengo preferencia por algún tipo de mujer, simplemente me gusta la mujer que representa bien a su sexo, es decir, que sea muy femenina. Y bueno, a sus 17 años, el ex de Araceli Arámbula negaba ser un representante del romanticismo, pese a que, con el paso de los años, nombró romances a varios de sus discos. Decía: me identifico más con las personas mayores que con las de mi edad. No suelo conquistarlas, ellas lo hacen por mí. Por lo mismo, no soy afecto a detalles como mandarles flores, tarjetitas o chocolates. Se me hace muy cursi. Y bueno, fue así como el muy joven Luis Miguel confesó sentirse no tan guapo como lo percibían, así como amenazado y envidiado en México por los celos de los hombres. ¿Qué te parece? Pues así con las declaraciones en aquel entonces de Luis Miguel. 7:41.

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1: Son las 7.
0: Con 46 minutos. 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

Bien amigos, estamos llegando a la recta final de esta emisión dedicada a Luis Miguel. Escuchamos El Rey, La Incondicional, Entrega Total y La Puerta. ¿Qué te parece? Está Paco Ángel en control de audio, soy Enrique López Poblano, sigue con nosotros. En unos minutos más tendremos al hermanito Maximiliano, el que todo lo cura, en un programa de reflexión, sabiduría y alto poder. Deja de sufrir en silencio y acércate al hermanito Maximiliano, que solucionará tus problemas de raíz. Es un servicio para ayudar a la humanidad, no dejes de escucharlo. Mañana también lo acompañas a las 8, a las 12, a las 16 y 20 horas. ¿Salió, vale? Maximiliano Internacional. También escucha a las 8 y cuarto a Ángela Canet en su turno. Muy bien, bueno pues, Miki, te escuchamos.

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3: Son las 8
2: en punto.
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5: Hola, ¿qué tal? Apreciados oyentes, queridos hermanos, reciban un saludo cordial y fraternal para todos y cada uno de ustedes que a diario nos escuchan a través de la Romántica 1380 AM. Estamos en vivo y en directo. Hoy es día martes 5 de mayo del año 2026. Estamos en el mes de las madres. Que vivan todas las mamitas, que el Señor las bendiga por siempre. Mucho gusto. Yo soy el hermanito Maximiliano, soy espiritista, vidente, clarividente, parapsicólogo, mentalista, soy el director de la congregación Renacer, Fluir y Vivir. Mucho gusto, yo soy Maximiliano Santos Universal. Somos una hermosa hermandad católica, apostólica y visitantes de la Iglesia Romana. Somos misioneros de Dios y tenemos la capacidad física, mental y espiritual para ayudarle a solucionar cualquier tipo de problema, por difícil que parezca. Descubrimos lo paranormal y a cualquier enfermedad, por oculta, maligna, extraña, a cualquier dolor, a cualquier irregularidad que usted tenga de salud, le damos la cura, le damos la sanación espiritual. Todo lo hacemos a través del poder de la fe, de la oración. Todo lo hacemos a través del poder divino, que es el poder de Dios. Este es un programa de sanación espiritual y un encuentro con la verdad, y queremos invitar a todas aquellas personas que tienen problemas, dificultades, angustias, preocupaciones, dudas, a todas aquellas personas que están sufriendo en silencio, queremos invitarlas para que llamen y participen y tengan un encuentro con la verdad, porque a través de su nombre y la fecha de su nacimiento, nosotros nos vamos a encargar de hacer un estudio espiritual, vamos a realizar un recorrido ancestral en donde le vamos a hablar con la verdad. 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Nosotros destruimos la brujería, contrarrestamos la maldad, exorcizamos en el nombre de Dios cualquier tipo de maleficio, y somos expertos y profesionales, y somos los mejores en sacar cualquier tipo de entierro. Quizás su problema, la dificultad por la cual usted está pasando o la enfermedad que usted está cargando sea por culpa de la envidia. 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Y recuerden, alisten y preparen un vasito con agua, un recipiente, una botella con agua, porque nosotros siempre le damos gracias a Dios, pedimos perdón y ponemos nuestras súplicas en las manos de nuestro Padre Celestial al finalizar el programa. ¿Tiene usted problemas familiares? ¿Está pasando por una mala situación? ¿Se le mueren sus animales? ¿Lo que usted cultiva no se le da? ¿Escucha ruidos extraños? ¿Ve sombras? ¿Siente usted que se le sube el muerto? muerto, no puede dormir, ha bajado o ha subido de peso sin ninguna explicación, siente usted que se arrastran cadenas, que le hablan al oído. ¿Es usted de aquellas personas que está cansada o cansado, mi querido amigo, de tomar medicamentos, de hacerse estudios, chequeos, análisis, pero desafortunadamente no ha encontrado la cura, la sanación a esas enfermedades extrañas? Mucho cuidado, aguas, algo está pasando. 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Vamos a escuchar este maravilloso testimonio y continuamos con las llamadas en vivo y en directo a través de La Romántica 1380 AM.
6: Hola, soy Leticia. Pudimos encontrar un maleficio que nos estaba quejando desde hace mucho tiempo. No sabíamos por qué ni de quién, y lo que salió de verdad fue muy impactante para mí y para mi familia. Hasta el día de hoy hemos estado bien y tranquilos y con una paz que de verdad no cabe en mi corazón. Agradezco porque todo ese maleficio que teníamos salió de repente y fue algo, bueno, no quisiera recordarlo porque fue algo tan asqueroso que no, de verdad, algo que quiero olvidar totalmente.
5: Saludo muy especial.

0: Especial a todas las personas que están en tratamiento conmigo y a todas las personas que están a diario consultando con Maximiliano. Tenemos llamadas, estamos en vivo y en directo. Hola, ¿qué tal? ¿Con quién tengo el gusto?
1: Con Óscar Alfonso Sánchez.
0: Señor Óscar Alfonso Sánchez, bienvenido al programa. Es la primera vez que se comunica, ¿verdad?
1: Sí, es la primera vez.
0: ¿Hace cuánto tiempo nos está escuchando en la radio?
1: Ya en promedio unos 3-4 meses.
0: Ándale, mi hermano, ¿cuál es la fecha de su nacimiento, por favor, Óscar?
1: El 29 de febrero de 1982.
0: 29 de febrero de 1982. El signo que le rige los astros es Piscis. El planeta que le corresponde es Neptuno. El metal que canaliza las buenas ondas es el platino. El color de su suerte es el color violeta. La piedra que debe de portar es la amatista. El día de su suerte es el día sábado. El arcángel protector se llama el arcángel Azatiel. Logro visualizar, mi querido Óscar, que usted es un hombre muy trabajador, un hombre que le ha echado todos los kilos para salir adelante, ¿verdad? Un hombre emprendedor y independiente. ¿A qué se dedica usted?
1: Tengo un negocio, un restaurante de comida.
0: Pero últimamente las ventas han estado muy bajas, no ha tenido suerte para nada, y todo esto está pasando hace unos 2 meses para acá, ¿verdad?
1: Sí, exactamente.
0: Esto es algo natural, mi querido hermano, esto no es ningún daño, esto no es debido a ninguna maldad, es que desafortunadamente usted tiene que cambiar de trabajadores, están dando un mal servicio en el restaurante, están atendiendo de una mala manera, es importante y tenemos que ser conscientes de que cuando uno da un servicio tiene que darlo con mucha amabilidad, con toda la buena energía, con toda la buena atención y ante todo, yo le recomiendo aquí, mi hermano, que cambie de trabajadores, que le hagan un aseo espectacular a ese restaurante. Va a agarrar un manojo de ruda, de hierbabuena, de romero y va a hervir 5 litros de agua. Espera que eso quede hervido. Cuando se enfríe un poquito va a sacar las hierbas y va a hacer un riego especial en todo el restaurante después de que lo barra. Primero lo barre y lo trapea. Y luego va a hacer el riego con esta agua sagrada y va a ver cómo va a cambiar la suerte, la energía y cómo va a fluir su negocio. Pero es importante que cambie de trabajadores, hermanito, porque ellos, inclusive, en vez de ayudarle a sumar, le están ayudando a restar, porque cuando no agarran una cosa, agarran la otra. A usted se le han perdido varias cosas. ¿Es así o le estoy mintiendo? Se le ha perdido a veces la carne, el pollo, las salchichas.
1: Se ha perdido mucho de los insumos de comida, de hecho también se me ha perdido la cuenta, no llega a salir completa.
0: Claro, es por eso. No es nada negativo, no es por culpa de ningún daño. Tenga cuidado, hermanito. Más bien cambie el personal y verá cómo va a cambiar. Haga el riego especial que le digo. Y cuando pueda hacer que se échese una pasadita, con mucho gusto le voy a dar una protección para que recupere las ventas, mejore todo y lo proteja de toda envidia y toda maldad, porque sí le han tenido envidia. Pero lo suyo no es debido a ningún daño, así que tranquilo, es algo natural. Va a cambiar el personal y va a ver cómo va su vida, va a florecer y su energía y su suerte y todo. Es importante que le recuerde y le recalque en la instrucción al nuevo personal que atiendan bien, que sean acomedidos, que sean prácticamente con toda la energía y toda la atención, atentos, que sean atentos, por favor, de acuerdo, y que den un servicio rápido y bueno.
1: Muchas gracias, maestro, gracias por la ayuda y el remedio que tengo que hacer.
0: Quiero que le diga a los oyentes si le he hablado con la verdad o le he mentido.
1: No, todo lo que me ha dicho ha sido tal cual.
0: Ándale, mi querido hermano, gracias por participar. Haga el riego que le dije, ruda, romero, hierbabuena, y va a ver cómo va a cambiar, ¿de acuerdo? Cuando pueda, acérquese y le voy a dar una protección.
1: Perfecto, maestro, yo voy a ir con usted, maestro.
0: Ándale. De esta manera es como comprobamos, estamos al aire, ya son millones las personas que han dado el agradecimiento, el testimonio, me siguen recomendando. Si lo suyo es algo negativo, algo postizo, algo oculto, se lo digo, se lo demuestro, se lo compruebo, se lo retiro y usted me va a dar un testimonio. Si lo suyo es algo natural, también le explico y le ayudo de corazón. Si lo suyo es de médicos, de doctores, pues le digo que debe de ir a los de especialistas, a hacerse exámenes, chequeos. Pero hay personas que están sufriendo por culpa de la maldad, de la brujería y no han tomado la iniciativa de buscar una solución. Aquí comprobamos con hechos, porque las palabras se las lleva el viento.
2: La verdad es que ya...

0: Había visitado doctores, había visitado algunas clínicas y entre mi familia lo que habíamos juntado y mis ahorros, ahí se fueron. Acudí y la verdad es que sí, le estoy muy agradecido porque en muy poco tiempo me he recuperado. Gracias.
1: Comprobamos con hechos y todo lo hacemos gracias a el poder de Dios. Hoy es martes 5 de mayo del año 2026, estamos en vivo y en directo a través de la Romántica 1380 AM y quiero agradecerle a todas las personas que nos han visitado de aquí, de la ciudad, a todas las personas que están en tratamiento con nosotros en el Estado de México, a todas aquellas personas que han venido de la República, que el Señor les bendiga, que el Señor les proteja por siempre. 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Vamos a agarrar el vasito con agua, el recipiente con agua, la botella con agua, y van a repetir conmigo en este momento. Padre celestial, misericordioso y omnipotente, infinitas gracias, Señor, por siempre, por la vida, por la salud, por los sagrados alimentos, por el trabajo. Gracias, Señor, por todo. Te pedimos perdón por todos los pecados, las malas palabras, los malos pensamientos y por todo lo negativo, lo adverso y lo contrario. Perdónanos siempre, Señor. Bendice este vasito con agua y a todas aquellas personas que tienen este vasito con agua y a todos aquellos oyentes que en este momento están en vivo y en directo, hoy martes 5 de mayo del año 2026, escuchando este programa de sanación espiritual y un encuentro con la verdad. Bendícelos a todos ellos, concédeles mucha salud, demasiada sabiduría, larga vida, mucha felicidad, éxitos, abundancia, paz y amor en sus vidas y en sus hogares, Señor. Vamos a beber el primer sorbo con agua en el nombre de Dios Padre. Vamos a beber el segundo sorbo con agua en el nombre de Dios Hijo. y vamos a beber el tercer sorbo en el nombre del Espíritu Santo. Amén, amén, amén. Ánimo y para adelante como el elefante con pasos de gigante. Que mi Dios me lo bendiga, queridos hermanos. Hasta la próxima.
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3: Son las 8...
2: con 16 minutos. 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
1: Son las 8.
0: Con 30 minutos. 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
1: Son las 8.
0: Con 44 minutos. 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
1: Son las 9
0: en punto. 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
4: 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En estos momentos estamos para servirle a todos ustedes. 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Bueno, acá tenemos muchos mensajes, muchas personas que están necesitando una orientación. Acá tenemos a la señora Laura, la amiga Laura, me pregunta por la salud de su señor. Bueno, acá tengo la fecha de nacimiento de su señor. Gracias por enviarme también la fotografía y nombre completo. Bueno, mi estimada, ya estuvimos realizándole una consulta espiritual a su señor. En esa consulta espiritual, mi querida y estimada señora, por lo que yo estoy visualizando, acá hay algo malo, muy malo. Usted sabe que su señor tuvo problemas de salud y estos problemas de salud lo obligaron a dejar su empleo, que era un empleo muy bueno. Pero le voy a comentar. A su señor le hicieron una brujería, le hicieron algo muy malo, y esto se lo hizo una persona cercana que decía ser amigo de él, porque cuando a su señor lo sacaron por cuestiones de salud, de inmediato ese puesto lo tomó uno que ustedes saben que es supuestamente muy amigo de su señor. Esta persona fue donde un palero negro, esta persona le colocó una porquería a su esposo, todo esto para que él se saliera del empleo y él quedarse con el puesto de su señor. Por eso le voy a decir, la enfermedad que tiene su señor no es natural, es puesta. Usted tiene que venir lo más pronto posible. Si usted no me puede traer a su Señor, hágame el favor y me trae la orina. Me va a traer la orina de su Señor. Me va a traer un poquito de la tierra de su casa, porque yo le voy a hacer una sanación y le voy a demostrar a usted con hechos que su Señor es víctima de algo malo. Después de que yo le haga la sanación, la curación indígena a su esposo, y usted lo va a ver que ese hombre ya se va a levantar de la cama y se va a recuperar y va a volver a ser esa persona que era anteriormente. Muchas gracias por confiar en Maraisa. Espero venga lo más pronto posible. 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
0: Queridos hermanos, continuamos con este maravilloso programa 222-585-1862. Bueno, vamos a darle respuesta acá al señor Alfredo. Ay, Dios mío, señor Alfredo, usted me está mandando un WhatsApp. Bueno, ¿cómo le puedo decir, mi querido y estimado amigo, que la respuesta que le voy a dar es bastante fuerte? Pero bueno, es preferible una gota de verdad que un océano de mentira. Le voy a decir, usted me envió la fotito de sus parejas, los datos y todo. Le voy a comentar. Su pareja le está engañando nuevamente y lo está haciendo con el mismo chavo que le engañó hace 3 años. Usted ya lo viene sospechando, por eso usted le está escribiendo a Maraisa Tizoy. Si usted quiere que ya esto cambie para siempre, yo le invito, mi estimado amigo, véngase a una consulta. Estamos acá en la Ciudad de México. 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Venga, yo le voy a hacer un trabajo, porque yo sé que usted no quiere dejar a la mujer, pero tenemos que hacer ya un trabajo para que no te vuelva a engañar, para que estas dos personas se alejen para siempre y solamente te sea fiel a ti. Bueno, recuerden, mis queridos amigos, 222-585-1862. Acá tenemos otra persona que nos escribe un WhatsApp. Este es Ramiro. Usted me está preguntando sobre el tema del juicio. Le voy a comentar. Ese juicio está bastante bloqueado, está bastante trabado. Usted se puso a comentarle a Titiri y a Mundachi por todos lados que usted iba a recibir ese dinero. Lamentablemente, esto llegó a los oídos de personas malintencionadas. Han lanzado un maleficio mental y un maleficio visual a eso que usted tanto anhela de corazón. Yo le voy a invitar, usted debe de venir acá a mi consultorio en la ciudad

0: de México. 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Usted debe de venir, que yo le voy a destrabar. Le voy a desbloquear ese juicio para que usted reciba el dinero, pero le pido de favor, calladito se va a ver más bonito, mijito. No lo cuente a la demás persona porque lo único que hace es generar envidias maléficas. Vamos en estos momentos a unos mensajitos especiales.
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0: Continuamos 222-585-1862. Tenemos acá, vamos a ver, aquí tengo al señor Pedro, al amigo Pedro, Pedrito. Tenemos acá nombres completos, fechas exactas de nacimiento y también sobre el tema. Bueno, mi señor, usted me comenta que ya ha tocado varias puertas a personas que salen por radio y a personas que salen por televisión. Bueno, usted me está preguntando y me mandó fotografía de su propiedad porque usted sospecha que allá sí hay un tesoro. Prácticamente ha confiado en personas que lamentablemente se han burlado de su fe. Le quiero comentar que esa fotografía que usted me envió de esa propiedad de la tierra, esa tierra está bendecida. Usted heredó de su padre esta propiedad. Su padre, antes de fallecer, le dijo que él ya lo había intentado y que ahí había un tesoro, y eso es verdad. Pero ahora le quiero comentar, tienes que tener cuidado porque ese tesoro está siendo resguardado. Hay un resguardo por un espíritu que está ahí. Hay unos huesos de ese espíritu que es el protector de ese maravilloso tesoro. Usted tiene que venir, va a venir con Maraisa Tizoy, va a traer tierra de allá. Vamos a hacer una invocación y le vamos a ayudar a usted para que usted hable directamente con este espíritu y le pida a ese espíritu que le regale la bendición que tanto desea su corazón. Eso puede hacerlo lo más pronto posible. Puede venir, amigo. 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Bueno, mis queridos hermanos, muchas gracias por su atención. Maravillosas y bendiciones, luz y esperanza para todos en su casa. Me despido, se despide mi tribu, Huachurimandú.
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3: Son las 9
2: con 15 minutos. 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
2: Son las 9.
0: Con 28 minutos.
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1: Son las 9.
0: Con 46 minutos. 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
2: Son las 10.
0: Con un minuto.
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Son las 10 con 17 minutos. 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
2: Son las 10
0: con 31 minutos.
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Son las 10 con 47 minutos. 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
2: Son las 11.
0: Con un minuto.
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1: Son las 11
0: con 15 minutos. 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
1: Son las 11
0: con 29 minutos. 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
1: Son las 11. Con 43 minutos.
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1: Son las 6
0: en punto. 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
3: El cepillo dental eléctrico puede ser un aliado para tu higiene bucal. Por eso, el Laboratorio Nacional de Protección al Consumidor analizó 10 modelos distintos. Quédate y conoce el estudio de calidad.
4: ¿Estás pensando en vivir en pareja? Antes de tomar la decisión, es importante generar acuerdos. Hoy en Cuida tu Dinero, te contamos cómo construir acuerdos financieros en pareja.
2: Revista del Consumidor.
3: El cepillo dental eléctrico es un dispositivo diseñado para realizar movimientos automáticos, rotatorios, oscilantes o sónicos que facilitan la eliminación de los residuos alimenticios y placa bacteriana. Cumple la misma función que un cepillo manual, pero su asistencia mecánica facilita el proceso de cepillado. Su uso constante ayuda a prevenir enfermedades como caries, sensibilidad dental, halitosis, entre otras. Sin embargo, su eficacia también depende de una técnica correcta y del tiempo de cepillado.
4: Están compuestas por un mango que contiene el motor, la batería y los controles de funcionamiento, así como un cabezal con cerdas perpendiculares que facilita la limpieza de zonas de difícil acceso. Algunos modelos cuentan con sensores, temporizadores e indicadores luminosos. Existen distintos tipos de cabezal. Los rotatorios, de forma redonda, giran sobre su propio eje y suelen recomendarse a quienes usan un cepillo eléctrico por primera vez. Los sónicos funcionan mediante vibraciones de alta frecuencia y son adecuados para personas con encías sensibles, implantes y ortodoncia. También existen cabezales infantiles, de menor tamaño y con cerdas más suaves.
3: En cuanto a su alimentación, algunos modelos cuentan con batería recargable integrada, mientras que otros funcionan con pilas intercambiables tipo AA. Ante la amplia oferta disponible en el mercado, el Laboratorio Nacional de Protección al Consumidor analizó 10 cepillos dentales eléctricos, 4 para niñas y niños y 6 para personas adultas. El estudio verificó que la información comercial fuera correcta y que los productos incluyeran instructivo y garantía en español. También se revisaron los acabados, el desgaste de las cerdas tras un uso simulado de 3 meses, la duración de la batería, la retención del cabezal y la temperatura alcanzada durante su uso.
4: ¿Cuáles fueron los resultados? Todos los modelos evaluados presentaron un funcionamiento seguro, ya que sus niveles de calentamiento se encuentran dentro de los límites permitidos, además de calificar excelente en la prueba de acabados. Los modelos que mostraron una excelente retención del cabezal fueron 2 de la marca Oral-B para adultos y 2 modelos infantiles, Oral-B Disney Pixar Cars y Philips Colgate.
3: Los cepillos con menor número de ciclos de cepillado fueron 2 modelos de Oral-B, uno infantil de Marvel Spider-Man y otro para adultos. Sin embargo, ambos cuentan con sistemas de carga rápida. Estos 5 modelos sobresalieron por los ciclos de cepillados que ofrecen con una carga de batería. Los modelos que calificaron excelente en la prueba para medir si sus cerdas se desprenden fueron 2 de la marca Oral-B y 3 de Philips Colgate.
4: Para aprovechar mejor tu cepillo dental eléctrico, toma en cuenta estas recomendaciones. Consulta con tu dentista el tipo de cerdas más adecuado para tu salud bucal. Cambia el cabezal cada 3 meses o antes si notas desgaste, deformación o tuviste alguna enfermedad respiratoria. Enjuaga y seca tu cepillo después de usarlo para evitar que se formen microorganismos que puedan afectar tu salud bucal. Lávate los dientes después de cada comida y sigue una técnica de cepillado adecuada para evitar los residuos.
3: Antes de comprar un cepillo dental eléctrico, considera lo siguiente. adquiérelos en establecimientos formales. Esto garantiza que el producto haya tenido un manejo higiénico para su venta al público. Considera el costo de los cepillos eléctricos, así como de sus cabezales de repuesto. Compra un paquete de cabezales de repuesto y cámbialo cada 3 meses o antes. Revisa sus características y asegúrate que el cepillo que vayas a adquirir se adecúe a tus necesidades específicas.
4: No olvides que los cepillos dentales eléctricos no deben tirarse a la basura común, sino desecharse por partes. El cabezal debe tirarse en la basura inorgánica no reciclable y el cuerpo del cepillo llevarse a un centro de acopio de residuos eléctricos.
3: Recuerda que también puedes consultar este estudio de calidad en nuestro canal de YouTube, Profeco TV.
2: Revista del consumidor. Si tienes pensado vivir en pareja, toma en cuenta que hacerlo también implica coordinar metas y tomar decisiones económicas en conjunto. Antes de contratar cualquier servicio o asumir un compromiso financiero, es fundamental hablar con honestidad sobre la situación personal de cada uno. Realizar un análisis financiero previo ayuda a evitar confusiones, malos entendidos y conflictos a futuro.
3: Algunas preguntas que pueden ayudarte a evaluar tu situación individual son: ¿cuál es mi ingreso mensual? ¿Qué deudas tengo que liquidar? ¿Cuáles son mis gastos fijos como rentas, servicios o suscripciones? ¿Qué metas personales no estoy dispuesto o dispuesta a negociar? Una vez que reflexiones y tengas claras tus respuestas, es momento de conversar con tu pareja y alinear expectativas. Estas preguntas pueden ayudarles a generar acuerdos de forma responsable y consciente. ¿Qué gastos compartiremos a partir de ahora? ¿Qué metas queremos lograr juntos? ¿Como comprar una casa, un coche, viajar o crear un fondo de ahorro? ¿Cómo vamos a dividir los gastos? ¿Qué compras requieren aviso o acuerdo previo?
4: Establecer acuerdos claros previene conflictos y evita la llamada infidelidad financiera, que ocurre cuando alguien oculta deudas, gasta sin avisar o utiliza recursos comunes sin consultarlo. En muchos casos, esto sucede por miedo, vergüenza o falta de comunicación, pero con el tiempo el silencio debilita la confianza y puede generar malentendidos.
3: Existen diversas herramientas financieras que pueden facilitar la vida en común, pero antes de elegir cualquiera, es importante hacer una pausa y preguntarse con sinceridad si ambos desean participar y bajo qué condiciones. Por ejemplo, en el caso de las cuentas de ahorro mancomunadas, antes de contratarlas conviene preguntarse: ¿tenemos metas claras y compartidas? ¿Ambos podemos aportar de forma constante? Si la respuesta es sí, estas cuentas pueden ser útiles para proyectos conjuntos como vacaciones, fondos de emergencia o gastos del hogar.
4: Existen dos modalidades: la cuenta mancomunada, en la que ambos deben autorizar cada movimiento, y la solidaria, en la que cualquiera puede disponer de dinero con mayor libertad. Elijan la que mejor se ajuste a sus necesidades y lleven un registro claro de cuánto aporta cada quien y en qué se utiliza el dinero.
3: Otra opción es el crédito hipotecario mancomunado, que puede permitirles acceder a un monto mayor para construir patrimonio. Sin embargo, es indispensable evaluar si cuentan con ingresos estables y suficientes a largo plazo, así como revisar cuidadosamente tasas de interés, seguros obligatorios, plazos, penalizaciones y cláusulas de rescisión.
4: En el caso de las tarjetas de crédito con responsabilidad compartida, pueden facilitar la administración de los gastos del hogar, pero es importante recordar que el titular de la cuenta es el único responsable legal del pago total ante la institución financiera. Si están considerando contratar un seguro de vida o de gastos médicos mayores, definan quién será el beneficiario y cómo se pagará.
3: Para dar seguimiento a sus compromisos, es recomendable fijar metas en común a corto plazo. Elaboren un plan sencillo donde se establezca cuánto aporta cada persona y con qué objetivo. Tener objetivos compartidos y un plan de acción claro no solo mejora las finanzas, también fortalece el vínculo en pareja.
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1: Son las 6 con 13 minutos.
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5: Son las 6...
4: con 19 minutos. 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

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Son las 6 con 26 minutos. 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
2: Son las 6.
0: Con 30 minutos.
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1: Son las 6.
0: Con 47 minutos. 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
1: Son las 6.
0: Con 56 minutos. 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
2: Son las 7.
0: En punto.
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5: ¿Qué tal, mis queridos hermanos? Sean todos bienvenidos a un programa más. Programa que realizamos con todo el amor, con todo el cariño, la tribu Tisoy. Quien les habla, como es una costumbre, Maraisa Tisoy, su amiga de hoy, mañana y siempre. 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En estos momentos tenemos varios mensajes de WhatsApp. Vamos a darle respuesta porque tenemos muchas, pero muchas personas que se comunican con nosotros. Bueno, acá tengo a la señora Rosa. A la señora Rosa que se comunica me pregunta: señora Maraisa, quisiera saber qué está pasando con mi hijo, todo le está saliendo mal. Bueno, acá usted me está facilitando los nombres y fechas exactas de nacimiento de su muchacho y ya lo consultamos con el tarot. Le podemos decir, mi querida señora Rosa, que su hijo está pasando por una situación difícil debido a que la chica con la que él estaba saliendo hace un tiempito atrás, esa chica está llena de odio, de enojo hacia él. Y esta chica le mandó a hacer un trabajo negro para cruzarle todos los caminos, para que en vez de él progresar vaya hacia atrás como el cangrejo. Necesito, doña Rosa, que venga lo más pronto posible acá a mi despacho y vamos a hacerle un trabajo espiritual para que este chico se le abran sus puertas, sus caminos. Vamos a cortar esa magia negra. 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
5: Bueno, mis queridos hermanos, nuestra única línea amiga, 222-585-1862, esa es nuestra línea. Continuamos con este maravilloso programa. Son cantidades y cantidades de personas que nos están llamando. En estos momentos, mi operador me dice que tenemos una llamada. Bueno, vamos a prestarle atención a esta llamada. Hola, saludos. ¿Con quién
6: hola,
5: hablo?
6: Buenas tardes, maestra.
5: ¿Con quién hablo?
6: Hilario Hernández.
5: Ah, ¿cómo estás, Hilario? Bendiciones a la distancia. Bueno, ¿me puedes dar tu fecha de nacimiento, por favor?
6: Sí, claro, 26 de marzo.
5: A ver, ¿26 de marzo de qué año, Hilario?
6: Del 2005.
5: Ah, eres una persona joven. Bueno, Hilario, permíteme, por favor, porque voy a estar realizando una consulta con el tarot indígena. Vamos a ver qué está pasando. Bueno, permíteme, por favor, dame un minutito, vamos a consultarlo. Bueno, Hilario, acá me sale la primera carta. Esta carta dice, usted nos está comunicando por usted. Usted tiene un pequeño, bueno, pequeño no, un gran problema familiar. Acá veo problemas entre su madre y su padre. ¿Hace cuánto tiempo ellos están en este problema?
6: Uy, no, maestra, desde hace como medio año que ellos se pelean, ya no se entienden.
5: No, pero vamos a hablar claro. Lo que pasa es que su mamá tal vez no les ha dicho las cosas como son. Pero pasa que su papá tiene un amante. Esa es la verdadera razón de los problemas.
6: Ah, fíjese que sí, maestra, porque hace un tiempo yo lo vi con una mujer que no conozco.
5: Bueno, esa mujer con la que tú lo vistes, esa relación creció. Por eso es que hoy en día tu papá se mal comporta con tu mamá. Prácticamente la mantiene amenazando, le dice que se va a ir. Y ellos mantienen como perros y gatos, producto de esta mala mujer y las malas intenciones. No te preocupes, yo te voy a pedir el favor. Yo estoy acá en la Ciudad de México, en la zona, en la mera zona centro, cerca del Zócalo. Al colgar, mi secretaria te va a mandar la ubicación. Debes de venir lo más pronto posible. Me debes de traer fotografía de tu madre, ¿ok? Fotografía de tu padre, que yo te voy a ayudar. Voy a hacer lo posible para salvar la relación de tantísimos años que lleva tu madre, que lleva tu padre. Ahora préstame atención. Tú tienes que tener cuidado, Hilario, porque tú tienes un pequeño problemita también sentimental. Tú estás entre dos amores, así que ten mucho cuidado. Tú no sabes con cuál quedarte. Vas a venir a mi consulta y yo te voy a decir cuál te conviene. Hilario, ¿le puedes platicar a las personas cómo te sientes en este momento con esta orientación?
6: No, pues la verdad me siento muy sorprendido, maestra, porque tiene usted toda la razón. Todo lo que me está diciendo es verdad. Y justamente yo no sé con cuál de las dos personas quedarme y estoy en una confusión muy grande.
5: Bueno, pero no te preocupes que yo te voy a liberar de esa confusión y te voy a regalar la felicidad que tanto necesitas. Cuando puedas, me visitas. Ahorita mi secretaria te envía la dirección. Muchas gracias, Hilario, por comunicarte con Maraisa Tisol. 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Recuerde que todo problema tiene solución y toda enfermedad tiene curación. Maraisa Tisol tiene hierba, planta, raíz, corteza, fruto seco, aceite de animal, para darle a usted, mi querido amigo, usted que se está comunicando conmigo. Si usted se encuentra mal, que no sabe qué hacer, los caminos se le cerraron, yo tengo los yuyos sagrados para hacerle una barrida, para chasmusquear completamente su cuerpo, para limpiarlo a través de un huevo y sacarle todo aquello que usted

0: sacarle todo aquello que usted tiene bloqueando, esa mala suerte, esa mala vibra. Vamos a sacudir todo lo malo. Aquella persona que se siente víctima de una brujería, de una envidia, de cosas malas, recuerde que como existe el bien, existe el mal, existe la gente de mente recochambrosa y retorcida que busca a los paleros negros, que busca a los curanderos negros para realizar trabajos malos, para destruir tu suerte, destruir tu salud. ¿Cuántas personas hay en estos momentos que están postradas en cama, que no saben cómo liberarse de esa mala enfermedad, que lo han intentado todo, que han tomado todos los medicamentos sabidos y por haber, pero siguen mal? Recuerde que usted puede estar siendo víctima de una maldad, de una brujería, de una hechicería, algo maléfico que le han tirado a la vida de usted para haberlo destruido, para haberlo acabado. Si usted que me está escuchando tiene problemas sentimentales, esa persona que tanto usted quiere con el alma, con su corazón, de un momento a otro le ha dejado y usted no sabe qué hacer, no sabe cómo recuperar ese amor, Maraisa Tisoy y la tribu Tisoy tiene el poder indígena, el poder del sapo negro, para doblegar y colocar ante sus pies al ser amado. 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Seguimos acá. 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Bueno, mis queridos hermanos, muchas gracias por su atención. Dios me los bendiga. Guachuri mandú.
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6: Son las 7,
5: con 17 minutos. 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
1: Son las 7.
0: Con 35 minutos. 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
1: Son las 7.
0: Con 46 minutos. 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
1: Son las 7.
0: Con 57 minutos. 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
1: Que la bendición de Dios Padre, Dios Hijo y Dios Espíritu Santo esté con todos ustedes, queridos y apreciados hermanos del alma. Hola, ¿qué tal? Amable audiencia, mucho gusto. Yo soy el hermanito Maximiliano. Soy vidente, clarividente, espiritista, parapsicólogo, mentalista. Mucho gusto. Yo soy Maximiliano Santos Universal, el director de la congregación Renacer, Fluir y Vivir. Somos una prestigiosa hermandad católica, apostólica y visitantes de la Iglesia Romana. Somos misioneros de Dios y tenemos la capacidad física, mental y espiritual para ayudarle a usted a solucionar cualquier tipo de problema, por difícil que parezca. Descubrimos lo paranormal y tenemos el don que Dios nos ha dado para ayudarle a curar esas enfermedades extrañas, postizas, ocultas, malignas y sobrenaturales. ¿Es usted de aquellas personas que tiene problemas familiares o que está cargando enfermedades extrañas? ¿Es usted de aquellas personas que está cansado o cansada, mi querida amiga, de tomar medicamentos, de hacerse estudios, chequeos, análisis, pero desafortunadamente no aparece nada en sus exámenes y cada día esa enfermedad, esos dolores, esas molestias están acabando con su salud? ¿Es usted de aquellas personas que se le mueren sus animales? ¿Es usted de aquellas personas que juega y pierde, enamora y fracasa? ¿Es usted de aquellas personas que no ha logrado encontrar la felicidad, el éxito y que vive cada día de mal en peor? ¡Aguas! ¿No puede dormir? Algo extraño está pasando en su vida. ¿No ha tenido suerte para nada? Le invitamos a que llame y participe únicamente a través de su nombre y la fecha de su nacimiento, y nosotros, sus hermanos, los guías y consejeros, expertos y profesionales en las ciencias ocultas, nos vamos a encargar de hacer un estudio espiritual. Vamos a realizar un recorrido ancestral en donde, a través del poder mental y del don que Dios nos ha dado, le vamos a hablar con la verdad acerca de su pasado, de su presente y de su futuro. Le vamos a decir sin temor a equivocarnos quién le quiere, quién le ama, quién le engaña o quién por odio, envidia o maldad se atrevería a hacerle algún tipo de daño. Le vamos a decir sin temor a equivocarnos si usted es víctima de la maldad, si sus problemas son causados por otra tercera persona. Hermanos, recuerden que en esta vida existe más la envidia y la maldad que la propia caridad. En esta vida, cara vemos, corazones no sabemos, y hay cantidades de personas que son felices haciéndole el mal a los demás. 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Le invitamos para que saque una pluma y una hoja, que más adelante estaremos dando nuestra dirección y nuestras líneas telefónicas. ¿Es usted de aquellas personas que no ha logrado ser feliz con los negocios? ¿Es usted de aquellas personas que no ha logrado encontrar la felicidad en el amor? ¿Está cargando problemas y enfermedades extrañas que no le encuentra sentido? ¡Aguas! 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Nosotros somos las mentes más poderosas y acertadas de la nueva generación del espiritismo y de la clarividencia a nivel mundial. Queremos invitarlos para que alisten y preparen un vasito con agua, porque al finalizar este maravilloso programa siempre hacemos una oración bendita, sagrada, con amor, con fe y con devoción, en donde dirigimos el alma a Dios. Recuerden que el agradecido siempre será bendecido, así que tenemos que darle gracias a nuestro Padre Celestial. Más que pedirle, tenemos es que darles gracias a el Todopoderoso. Repito la línea de celular, ya tenemos llamadas, claro que sí. Vamos a escuchar este maravilloso testimonio y continuamos con el programa. Recuerde la línea de la verdad y de la solución. Puede enviar un mensaje de texto de su mensaje de WhatsApp o llamar directo a través del 55 65 44 81 38, 55 65 44 81 38. Comprobamos con hechos.
2: La verdad, yo tenía un dolor a la mitad de mi cuerpo, me empezaba desde mi cuello, en el pie y en la cadera. Pues la verdad, yo había ido a muchas terapias y muchos médicos y la verdad, pues aún no podía sanar. Pues un día yo escuché en la radio al maestro Maximiliano. Bendito sea Dios, yo me siento bien, se me ha quitado ese dolor, me siento mejor. Gracias a Dios y al maestro, yo le agradezco muchísimo de corazón, me da mucho gusto porque ya me siento bien, le doy gracias a Dios y al maestro.
1: Estamos en vivo y en directo y le vamos a dar la oportunidad a las personas que quieren participar a través de la radio. Hola, ¿qué tal? ¿Con quién tengo el gusto?
3: Guillermina Cervantes.
1: Mi estimada hermana Guillermina Cervantes, bienvenida al programa, primera vez que se comunica, ¿verdad?
3: Sí, sí, es primera vez.
1: ¿Hace cuánto tiempo nos está escuchando a través de la radio, hija?
3: Más o menos como 4 meses.
1: Ándale, ¿cuál es la fecha de tu nacimiento?
3: 25 de junio de 1950.
1: 25 de junio de 1950. El signo que le rige los astros es Cáncer. El planeta que le rige los astros es Mercurio. El metal que canaliza las buenas ondas es la plata. El color de su suerte es el color violeta. La piedra que debe deportar para traer las buenas energías es la perla. El día de su suerte es el día lunes. Y el arcángel protector es el arcángel Gabriel. Mi querida Guillermina, veo claramente que ha tenido problemas últimamente en su hogar. Las cosas no marchan bien y su esposo se la ha pasado peleando con usted. Sus hijos están en el alcoholismo y también usted se ha sentido muy enferma, ¿verdad? Cuéntenos qué es lo que está pasando, hija.
3: Bueno, me siento enferma, tengo problemas con mis hijos, a veces me duele la cabeza, me duelen las piernas y luego me dan muchos problemas mis hijos. Llega uno, mamá, necesito dinero, el otro lo veo que toma. Bueno, es una familia demasiado, demasiado, ya estoy muy cansada y me gustaría que me ayudes, por favor.
1: Yo sé que usted es una mujer de un buen corazón, que tiene muy grandes sentimientos, una mujer inteligente, una mujer profesionista, es profesora, es maestra, ¿verdad?
3: Sí.
1: Hijita de Cristo, una ex compañera suya hace más de 19 años hizo un trabajo a través de la brujería para destruirle su suerte, acabar con su salud y para que usted tuviera problemas en el trabajo. Dese de cuenta que lo último que hizo usted fue tener problemas laborales e inclusive con algunos compañeros, ¿verdad?
3: Sí, sí, cierto, así es, eso es muy cierto. Problemas con los compañeros,
1: ¿eh? Todo esto es debido a la envidia. Usted le han envidiado su hogar y le han tirado porquerías y en ese entonces a usted le colocaron algo negativo, adverso y contrario debajo del carro. Y a raíz de eso, usted lo pisó sin querer y esto es algo maldito porque es un maleficio y a raíz de esto se le está cayendo el cabello.
3: Sí, exactamente. Ahora sí que mi piel se me reseca y ya no puedo. Ayúdame, por favor.
1: A veces no puede ni siquiera dormir, ha escuchado sombras, presencias paranormales, espantos. Es porque hicieron algo a través de la brujería, a través de un muerto, para que usted se sintiera como si la estuvieran persiguiendo, como si se le subiera el muerto, como si escuchara cada vez ruidos extraños, presencias paranormales, ¿verdad?
3: Sí, sí, sí.
1: Es por culpa de la maldad, hijita de Cristo. Es importante que se acerque lo más rápido posible. Me va a traer, por favor, un pañuelo blanco. Va a traer 12 rosas rojas. Y va a traer, por favor, un poquito de sándalo. Una esencia de sándalo. Y vamos a hacer algo especial. Me va a traer también un paquete de algodón, ¿de acuerdo?
3: Sí, claro que sí.
1: Acérquese lo más rápido posible, yo le voy a ayudar, le voy a guiar y le voy a demostrar realmente qué es lo que está pasando y aquí le vamos a curar todas esas enfermedades extrañas, porque se da cuenta que usted ha visitado los médicos, los doctores y a veces en sus exámenes, en sus chequeos médicos, todo aparece como si no tuviera nada, ¿verdad?
3: Sí, exactamente.
1: Pero hay dolores con hay dolores constantes, hay irregularidades, molestias, cuando no es una cosa es la otra, a veces ni la medicina le hace, y es por culpa de la brujería, de la maldad, se acerca lo más rápido posible y va a ver cómo su vida va a cambiar.
3: Claro que sí, espero. Por eso vine con ustedes, para que ustedes me ayuden.
1: Quiero que le diga a los oyentes si le he hablado con la verdad o le he mentido.
3: No, con la verdad. ¿Me está hablando con la verdad?
1: ¿Qué le recomienda a las personas que no creen en la brujería, en la maldad?
3: Que vengan con ustedes y ustedes nos ayudan.
1: Gracias. Le vamos a ayudar, le vamos a colaborar, le vamos a comprobar con hechos. Recuerde que las palabras se las lleva el viento y me va a reconocer, me va a dar un agradecimiento a través de un testimonio. ¿Estamos?
3: Estamos.
1: Aquí estamos para comprobar y demostrar con hechos, porque las palabras se las lleva el viento. Maximiliano es misterio, es poder y es verdad. Solución efectiva, verdadera y real a cualquier tipo de problema con Maximiliano.
4: Yo tenía años con ese negocio al 100. Sin embargo, de un tiempo para acá dejó de funcionar así de buenas a primeras. Unos conocidos me recomendaron al maestro Maximiliano y después de muy poco tiempo él me ayudó y ahora puedo decir que estoy muy, muy contenta y muy agradecida con el maestro Maximiliano, porque he vuelto a tener una gran calidad de vida y actualmente económicamente estoy súper bien.
1: Comprobamos con hechos, gracias a nuestro Padre Celestial, misericordioso y omnipotente, que nos ha dado el don, la sabiduría, el conocimiento y el poder para ayudarle a todas aquellas personas que están sufriendo en silencio. ¿Tiene usted problemas familiares? ¿Está pasando por una mala situación? ¿No ha tenido suerte para nada? ¿Enamora y fracasa? ¿Escucha ruidos extraños? ¿Ve sombras? ¿No le rinde el dinero? ¿Marchan mal sus negocios? ¿Quiere saber quién le quiere, quién le ama, quién le engaña o quién por odio, envidia o maldad se atrevería a hacerle algún tipo de daño? 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

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Por favor, timbrar donde está la imagen de la Virgen de Guadalupe. 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Por favor, timbrar donde está la imagen de la Virgen de Guadalupe. ¿Es usted de aquellas personas que no ha encontrado la felicidad? ¿Quiere obtener éxito en su vida? 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Hoy es día miércoles 6 de mayo del año 2026, estamos en el mes de las madres. Que vivan todas las mamitas, que el Señor las bendiga, que vivan las mujeres, y vamos a hacer la oración. 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Vamos a hacer la oración, repitan conmigo. Gracias, Padre Celestial, Padre misericordioso, Padre omnipotente, infinitas gracias por la vida, por la salud, por la familia, por los sagrados alimentos, por el trabajo, por todo, gracias. Perdona todos nuestros pecados, bendícenos, llénanos de salud, de sabiduría, de buena energía, concédenos mucha paz, mucho amor y mucha, pero mucha abundancia y éxitos en nuestras vidas y en las vidas de todos aquellos pacientes que están en tratamiento, y a todos aquellos oyentes que están escuchando este programa hoy 6 de mayo del año 2026 a través de La Romántica. Gracias, Padre amado, derrama bendiciones en nuestras vidas. Vamos a beber el primer sorbo con agua en el nombre de Dios Padre. Vamos a beber el segundo sorbo con agua en el nombre de Dios Hijo. Y vamos a beber el tercer sorbo con agua en el nombre del Espíritu Santo. Amén, amén, amén. Ánimo y para adelante como el elefante, con pasos de gigante, que mi Dios me lo bendiga. Hasta la próxima.

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tal? Son ya las 8 de la mañana con 52 minutos. Muchas gracias por acompañarnos y elegirnos una vez más. Continuamos por acá en el centro de la gran ciudad disfrutando de lo mejor de la música. 22 grados en este momento la temperatura en la Ciudad de México. Hoy 30 grados, bastante calorcito. 16 grados la mínima, mayormente soleado el día de hoy. Pues bienvenidas y bienvenidos a este miércoles 6 de mayo del 2026. Nueva cuenta por acá. Saludamos a Jesús Arias a través de los controles del 1380. Yo soy Ela Canet. Y bueno, pues estamos prácticamente nada de ceder los micrófonos al siguiente espacio de salud. Te invito a que te quedes con nosotros. Sigues disfrutando y en punto de las 9:30, pues retomemos juntos la programación habitual musical.

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2: Hola, ¿qué tal? Muy buen día, bienvenidos a este subprograma de La Salud es Vida. Les habla el doctor Esteban García y sean bienvenidos a este subprograma. Recuerden que es un programa en vivo que transmitimos de lunes a viernes en punto de las 9 de la mañana. Está este subprograma de La Salud es Vida. Lunes a viernes en punto de las 9 de la mañana siempre estamos con usted para precisamente tratar de orientarle en esos temas de salud, en esos temas que tienen que ver con nuestra salud, lunes a viernes. Y recuerde el teléfono aquí en cabina, 55 55 66 1380. Le repito el teléfono aquí en cabina en Romántica 1380, 55 55 66 1380. ¿Tiene alguna duda acerca del tema que tratemos hoy? ¿Tiene alguna pregunta sobre su salud, sobre algún síntoma, alguna molestia, algún diagnóstico que le dieron, algún estudio de laboratorio? Márquenos, platique con un servidor o con la doctora Brenda Castro, que también la vamos a tener hoy en el programa de radio. Así es que márquenos al teléfono aquí en cabina, 55 55 66 1380, el teléfono de Romántica 1380. Hay dos consultorios donde le podemos atender. Recuerden, la Colonia Roma, en Ecatepec Centro, hay dos consultorios. Se lo comento porque nos han llegado algunos mensajes pidiendo la dirección de Iztapalapa o de Satélite incluso. No, solamente hay en la Colonia Roma y en Ecatepec Centro, dos sucursales de La Salud es Vida. Este programa de radio que ya tiene más de 20 años al aire, por supuesto, estábamos en otra estación, aunque ahora ya estamos aquí en Romántica 1380 y con un gusto de estar en esta su estación Romántica 1380. Vamos a presentar a la doctora Brenda Castro. Doctora Brenda Castro, la dentista de los consultorios de La Salud es Vida. Bonito día, doctora Brenda Castro.
3: Bonito día, doctor Esteban García. Bonito día a la gente que nos está escuchando. El día de hoy vamos a hablar sobre estos problemas a nivel de nuestras encías. ¿Por qué se causan estos problemas a nivel de nuestras encías? Y que es fundamental poder cuidar estas mucosa que está totalmente alrededor de nuestros dientes. Es parte fundamental del cuidado de nuestra salud bucal. Si nosotros empezamos con alguna patología a nivel de esta mucosa que es la encía, vamos a empezar con pérdida tanto de encía como pérdida ósea. Que esta es muy fácilmente pues cuidarla, simplemente con una buena trinca de cepillado, asearnos bien nuestros dientes, limpiarnos correctamente, y que no nada más es nuestro diente al momento de cepillarnos, lo que tenemos que estar en movimiento o estarlo, se puede decir, como friccionando o tallando, sino que también el movimiento que nosotros vayamos a hacer al cepillado tiene que abarcar nuestras encías. Por lo tanto, el cepillo debe ser totalmente pues suave. En algunos casos tendrá que ser extra suave. Cepillos medianos no son tan recomendables. Hay algunas personas que sí lo llegan a tolerar. Y mucho menos se recomiendan los cepillos totalmente duros o rígidos. ¿Por qué? Porque definitivamente pues no vamos a poder limpiar para nada nuestras encías. Por la rigidez que tiene las cerdas del cepillo, pues nos fricciona mucho, nos lastima mucho nuestras encías. Entonces, el cepillo lo recomendable es siempre que sea suave. Al ser suave, pues no vamos a sentir esa irritación a nivel de nuestras encías. Tiene que tener una cierta fuerza también al momento de cepillarnos, no es como dar un masaje a nivel de nuestros dientes, ni mucho menos en nuestras encías. Son movimientos, dependiendo, en algunos casos podría ser movimientos circulares, pueden ser movimientos como si fueran de zigzag, movimientos totalmente que tenemos que abarcar a nivel de nuestras encías. Todo esto es para evitar que nuestras encías acumulen, o alrededor de nuestras encías se acumule esta bioplaca o biofilm que siempre se nos genera en nuestros dientes, y esto es para protección de ellos. Si nosotros no lo retiramos correctamente, se va calcificando, se va inflamando hacia nuestras encías, esas bacterias van generando más acidez a nivel de nuestros dientes, podrían llegar a tener alguna lesión cariosa, sino también afectaciones a nuestras encías. Y muy importante, y se ha demostrado ya científicamente en artículos totalmente científicos y de años de investigación, que hay totalmente una relación a nivel de nuestras bacterias, a nivel de enfermedades bucales, que tienen una relación muy muy muy estrecha a nivel de enfermedades sistémicas y enfermedades bucales, como la gingivitis, la periodontitis. Está demostrado que desencadenan, o es un factor desencadenante, o es un parámetro para que no podamos controlar estas enfermedades, como la diabetes, la hipertensión, la artritis reumatoide, como otras enfermedades inflamatorias crónicas. ¿Por qué? Porque estas enfermedades a nivel bucal pues nos genera una inflamación a nivel de nuestras encías, y pues son bacterias, son células que van a estar en nuestro, no nada más en nuestra boca, sino en todo nuestro sistema, en todo nuestro organismo, que va a permitir que pues tengamos estas bacterias inflamatorias o estas células inflamatorias que vamos a tener. Por eso el paciente diabético es muy difícil controlarlo. El paciente hipertenso también, no se le controla bien su hipertensión, su presión arterial. Incluso en la artritis reumatoide, pues es una enfermedad totalmente de inflamación crónica. Entonces hay una constante revisión de estas enfermedades con a nivel enfermedades bucales. Entonces hay que tener mucho cuidado, por eso lo mencionamos y lo hemos estado mencionando a nivel del programa, que hay que cuidarnos nuestra boca, que hay que cuidar nuestras encías. Con un buen cepillado realmente podemos controlar esto, no porque compremos el cepillo más caro, la pasta más cara, pensemos que entre más caro es mejor higiene para nosotros. Créame que no, en eso no repercute, sino que es la forma, la técnica, que como nosotros estamos limpiando, haciendo nuestra boca. Y esto pues es también constantemente, pues por eso decimos que el aseo bucal o la limpieza diaria tendría que ser cada que nosotros comemos. Idealmente se tiene que hacer el cepillado dental 30 minutos después de nuestros alimentos, es decir, desayunamos, nos esperamos 30 minutos aproximadamente y podemos cepillarnos nuestros dientes. Si comemos, si cenamos, merendamos, hacemos un lunch entre alguna comida o algo, tendríamos que asearnos nuestra boca. Y esto debido a que simplemente, pues, por simple digestión, se genera una acidificación en nuestra boca. Acidificación de estos alimentos cambia totalmente el pH a nivel de nuestra boca y por eso se produce esa bioplaca o ese biofilm que nos protege de esa acidificación de nuestra digestión hacia nuestros dientes y hacia nuestra encía. Pero ese biofilm también nos puede llegar a afectar, o esa alta acidificación la podemos hacer más ácida cuando nosotros inmediatamente nos lavamos nuestra boca. Terminamos de comer y vamos inmediatamente al baño y nos cepillamos nuestros dientes. O a veces dicen, no me los llegué a cepillar, pero usé el enjuague bucal. Es lo mismo. Hacemos más alto o más ácido el pH en nuestra boca y por eso a veces tenemos reacciones de sensibilidad, por eso tenemos esta parte de problemas a nivel de encía. ¿Por qué? Porque nuestra boca siempre está en un pH ácido. Igualmente cuando estamos constantemente tomando café, el café ya sea negro o con leche o algo, y que todo el tiempo a veces hay muchas personas que están tomando que traguito, y durante la mayoría del día están tomando café, siempre su boca está en un constante pH ácido. Y luego aparte le suman que la comida, que lavarse los dientes o que no se los lavan, esa boca siempre está en un pH ácido. Entonces, por eso vamos a tener repercusiones a nivel de nuestro esmalte, de sensibilidad, de repercusiones a nivel de nuestras encías. Si vamos a tomar este tipo de bebidas como café, es solamente nuestra porción, una tacita, y listo, no hay que estarlo tomando durante todo el día, porque créame que sí hay una repercusión tanto hacia el pH como el color, como el mal aliento. Se ha demostrado que también el café, por la acidez que tiene, que nos genera en nuestra boca, tenemos muy mal aliento. Y es un aliento muy característico de las personas que toman mucho café. Entonces, hay que hacernos bien nuestra boca, cepillarnos correctamente. Los invito a que se acerquen al consultorio

0: correctamente, los invito a que se acerquen al consultorio para que podamos explicarles cuáles son las técnicas de cepillado y cuál es la correcta para usted, porque es muy muy diferente para cada uno de nosotros, dependiendo la habilidad motricidad que tengamos, si tenemos alguna pérdida de algún diente, de alguna pieza dental, totalmente cambia la forma de cómo nos tenemos que estar limpiando nuestros dientes. Les enseñamos en tanto en su boca como en un modelo para que nos puedan entender la forma del cepillo, la pasta que deberían de estar usando, algún otro tratamiento, etcétera. Se les explica en consultorio y créanme que simplemente con esos pequeños cambios van a ver un gran cambio a nivel de su boca.
1: Gracias, gracias doctora Brenda Castro. Vamos a ir a un corte comercial, a una pausa y regresamos a este su programa de la salud Esvira. Antes déjeme recordar el teléfono en cabina 55-55-66-1380, déjenos su mensaje, déjenos su pregunta, con mucho gusto estamos para tratar de orientarle, de ayudarle en este su programa de la salud. Vamos a un corte y regresamos por la calidad de la salud.

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7: Ya estamos de regreso en este su programa de La Salud es Vida, así es que ya nos están llegando algunos mensajes de texto. Con mucho gusto les vamos a dar lectura. 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

0: 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Siempre vamos a tratar donde se origina la enfermedad, donde ocurren los cambios, por supuesto, a nivel fisiopatológico. La fisiopatología en medicina es muy importante porque es la que nos explica el cómo nos enfermamos y qué cambios ocurren en nuestro cuerpo. Le ayudamos, literalmente estimulamos y ayudamos a esas funciones biológicas propias de nuestro cuerpo, funciones biológicas curativas que tiene nuestro cuerpo. Por ahí dice alguien, o he escuchado que mencionan, es que el cuerpo se sana solo. Simple y sencillamente hay que ayudarle precisamente a que ocurra esto, a que se generen esos procesos biológicos, curativos, propios de nuestro cuerpo, que a veces se ven interrumpidos gracias a las investigaciones en medicina biológica por toxinas y otros agentes que interfieren en estas funciones biológicas curativas. Buenos días, doctor Esteban. Soy Leo Villa, en la Colonia El Sol, de 54 años. Doctor Esteban, ¿qué me recomienda para estos climas, lluvia y sol? Yo tomo muchas vitaminas por mi edad. Pues no, en realidad, no necesitamos estar tomando muchas vitaminas. Es una idea, una creencia que nos han hecho pues creer precisamente para estar consumiendo vitaminas, para estar consumiendo este tipo de productos o suplementos, vitaminas, minerales, suplementos, créame, no son necesarios en realidad. En realidad lo que tenemos que hacer o qué es lo que nos enferma son los cambios bruscos de temperatura. Eso sí nos puede afectar, por supuesto. Esos cambios bruscos de temperatura, claro que nos pueden enfermar y obviamente esto es lo que tenemos que evitar, los cambios bruscos de temperatura. Y eso es lo que yo les recomendaría. Hay muchos medicamentos biológicos que nos pueden ayudar a mejorar la función celular, por ejemplo, a mejorar y hacer más eficiente todos los mecanismos autocurativos que tiene nuestro cuerpo. Estimular incluso a nivel enzimático celular. Y eso lo podemos hacer perfectamente bien con la medicina biológica. A menos que precisamente su médico le indique unas vitaminas porque su médico ya detectó que hay alguna deficiencia de alguna vitamina, pues es entonces como realmente se tiene que hacer y tomar las vitaminas que nos recete el médico. Pero en realidad no debemos de estar tomando productos, suplementos o multivitaminas, porque en realidad no las necesita nuestro cuerpo. Siempre les comento, aquellas personas de 90 años, entonces, ¿cómo le hicieron? tiene 90 años o más y a veces están perfectamente bien, lúcidas. ¿Y cómo le han hecho si no han tomado en su vida una sola vitamina, un suplemento? Si les preguntamos, ¿y cómo le han hecho para vivir tanto o para mantenerse bien? Y les preguntamos si han tomado alguna vitamina en especial, créame, le van a decir, le van a comentar, no he tomado ninguna vitamina, no las conozco, no me las han recetado, o simple y sencillamente ni siquiera tenía el dinero para estar comprando esas vitaminas, porque en realidad no las necesitamos. Vuelvo a comentarle, es una idea, una ansiedad, angustia que nos generan el creer que necesitamos vitaminas para estar sanos, y entonces corremos a comprar las vitaminas. No es así, no funciona así nuestro cuerpo, siempre y cuando obviamente usted tenga una dieta lo más sano posible. Como estas personas que tienen 90 años o más, frutas, verduras, proteínas, por supuesto, carbohidratos, grasas, una dieta rica en minerales, consumir semillas, todas las verduras tienen minerales, vitaminas, todas las frutas tienen más vitaminas que minerales, pero se complementan perfectamente bien, entonces tenemos lo necesario para funcionar correctamente, para que nuestro cuerpo reaccione y funcione perfectamente. Así es que no necesitamos esos productos o esos suplementos. Nos llega otro mensaje de texto. Buenos días, doctora Brenda Castro. Quiero saber si usted me puede sacar una muela del juicio que necesito sacarme.
1: Claro que sí. Lo invito a que se acerque al consultorio para que podamos ayudarle a poder retirar esa pieza, ese molar, el tercer molar que tenemos presente. Muchas veces no erupciona ese molar, es decir, está a nivel por debajo de nuestra encía, incluso hay algunos casos que todavía están ligeramente cubierto por el hueso. Hay que retirarlos, porque créanme que a veces nos perjudica en algunos casos, nos puede perjudicar hacia otro molar, hacia el segundo molar, el molar que tenemos hacia enfrente. Entonces hay que valorarlo, tomar una radiografía. Idealmente necesitamos una radiografía panorámica, una radiografía que nos la toman en un centro radiológico central, y en esa radiografía hay que visualizar obviamente en qué posición está el molar, hacia qué inclinación tiene, estructuras adyacentes tenemos, como el nervio trigémino, como la ramita del trigémino, si tenemos alguna estructura muy cercana al segundo molar, y todo esto para hacer una planeación del acto de extracción. Incluso a veces lo manejamos como acto quirúrgico. ¿Por qué? Porque tenemos que abrir encía, algunas veces tenemos que quitar ligeramente hueso, para poder tener mejor manipulación de la zona del órgano dental y que no vayamos a tener mayor complicación. Lo invito a que se acerque al consultorio para poder valorar ese tercer molar que necesitamos extraer.
0: Gracias, doctora Brenda Castro. 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Doctora Brenda y doctor Esteban y Angelita Canet, me duele mucho el talón de los pies, trabajo en una tienda y estoy de pie, soy Irene Gutiérrez. Y si voy a consulta ahí, la dentista, para que me valore si necesito limpieza, Angelita Canet, ¿me puede poner la canción de secretaria? Claro que sí, yo creo que sí, con mucho gusto. Y el estar mucho tiempo de pie y si duelen los talones, generalmente se debe a la circulación. 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Ella le valora si necesita limpieza y le realiza su limpieza de manera profesional. Doctora Brenda Castro, nos vamos.
1: Nos vamos, doctor Esteban García, que tengan bonito día la gente que nos escuchó.
0: Gracias, gracias, doctora Brenda Castro. Y efectivamente, el tema que nos platicó hoy la doctora Brenda Castro, muy, muy importante, y claro que tiene que ver con esas limpiezas, con esa medicina preventiva que siempre estamos tratando de hacer en los consultorios de la salud de vida, y así ocurre con la dentista, con la doctora Brenda Castro, siempre está haciendo esa medicina preventiva. No solamente es valorar esa muela, ese diente que le duele, si va a extraer o qué le va a hacer a ese tratamiento, a ese diente o muela, sino que en realidad valora toda su boca, y de eso se trata, de 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Gracias a Jesús Arias en la parte técnica, gracias a usted que nos escucha en este subprograma de la salud de vida. 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Que tenga muy bonito día toda la gente que ya nos escuchó.

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preciosa melodía por acá, Mercedes Sosa. Todo cambia, así es, todo cambia, y así es como retomamos ya la programación musical, recordando este viaje. Es con Guadalupe Pinal, es que Mercedes Sosa también tiene esta melodía preciosísima. De eso, de hecho, podría venir bien ponerla completa, ya sea con Guadalupe Pineda, con Mercedes Sosa. Y si eliges Guadalupe Pineda, se me antoja escuchar de Mercedes Sosa Gracias a la Vida, porque todos los días son una oportunidad para realmente darnos cuenta de todo lo que tenemos, aún con lo que nos haga falta. Y que claro que a todas y a todos nos hace falta algo más. La verdad es que somos constantes insatisfechos los seres humanos, y también buscadores, deseosos del progreso. Y ese deseo, yo recuerdo que mi padre me decía, cuidado con el deseo, porque el mismo deseo te puede llevar por varios caminos. En la búsqueda de concretar esos deseos, pues te puede llevar al sufrimiento, te puede llevar a la felicidad, porque los deseos no siempre se cumplen. Y a veces lo mejor que te puede pasar es que ese deseo que tú traes no se cumpla. Pero ese es aprendizaje profundo. Es muy temprano, todavía no tomamos café, así es que ya lo hablaremos. ¿O qué opinas tú? ¿Que todos nuestros deseos se cumplen? ¿Será lo mejor? ¿Y qué hay de los deseos que no vienen del amor, que vienen de la pasión? Y la pasión etimológicamente viene de padecer. Y hay muchos deseos que vienen de una pasión, de ese desenfreno desesperado de querer cumplir algunas cosas, y a veces ni siquiera son deseos propios. Vienen siendo expectativas de otros que pusieron sobre nosotros y nos creímos la idea de que tenemos que cumplir con esa misión. Si es que el tema de los deseos, bien interesante. ¿Qué opinas tú? Estamos en vivo, ya empezamos fuerte. Entonces queremos un café bien cargado, porque la música entonces también viene bastante interesante en el 1380. Son las 10:02, 24 grados en este momento. Bienvenidas y bienvenidos, retomamos la programación musical después de estos programas tan interesantes, este parteagua musical. Y bueno, pues a disfrutar, por supuesto, del 1380 y toda esta aventura. Vámonos con más, una breve pausa y volvemos por acá a través del 1380.

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2: Sarah Carter, quien es la zar antidrogas de los Estados Unidos, confirmó en una entrevista con la cadena de noticias Fox News que México y los Estados Unidos están colaborando de manera coordinada para el combate al crimen, la corrupción y el narcotráfico. En la entrevista agradeció a México sus colaboraciones para poder señalar a políticos vinculados con el crimen organizado. Una médico residente del Hospital Infantil Federico Gómez denunció al doctor Adrián Chávez por acoso sexual. Lamentablemente, este tipo de prácticas continúan en México y de manera mediática se ha acusado al doctor, al médico especialista en niños, de tener este tipo de prácticas con sus compañeras de trabajo. En un juicio que se le sigue a Elon Musk por parte de OpenAI, se reveló el día de ayer que Elon Musk, el hombre más poderoso económicamente del mundo, quería una compensación de al menos 80 mil millones de dólares por realizar los primeros trabajos de colonización y construcción de una ciudad en el planeta Marte.
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2: Camina plácido entre el ruido y la prisa y piensa en la paz que se puede encontrar en el silencio. En cuanto sea posible y sin rendirte, mantén buenas relaciones con todas las personas. Enuncia tu verdad de una manera serena y clara y escucha a los demás, incluso al torpe e ignorante. También ellos tienen su propia historia. Esquiva a las personas ruidosas y agresivas, pues son un fastidio para el espíritu. Si te comparas con los demás, te volverás vano y amargado, pues siempre habrá personas más grandes y más pequeñas que tú.

Disfruta de tus éxitos lo mismo que de tus planes. Mantén el interés en tu propia carrera, por humilde que sea. Ella es un verdadero tesoro en el fortuito cambiar de los tiempos. Sé cauto en tus negocios, pues el mundo está lleno de engaños. Mas no dejes que esto te vuelva ciego para la virtud que existe. Hay muchas personas que se esfuerzan por alcanzar nobles ideales. La vida está llena de heroísmo. Sé sincero contigo mismo. En especial, no finjas el afecto y no seas cínico en el amor, pues en medio de todas las arideces y desengaños, es perenne como la hierba. Acata dócilmente el consejo de los años, abandonando con donaire las cosas de la juventud. Cultiva la firmeza del espíritu para que te proteja en las adversidades repentinas. Muchos temores nacen de la fatiga y la soledad. Sobre una sana disciplina, sé benigno contigo mismo. Tú eres una criatura del universo, no menos que las plantas y las estrellas. Tienes derecho a existir. Y sea que te resulte claro o no, indudablemente el universo marcha como debiera. Por eso, debes estar en paz con Dios, cualquiera que sea tu idea de Él, y sean cualesquiera tus trabajos y aspiraciones, conserva la paz con tu alma en la bulliciosa confusión de la vida. Aún con toda su farsa, penalidades y sueños fallidos, el mundo es todavía hermoso.

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0: Ya con 25 minutos, no se olviden que en punto de las 11 de la mañana será el simulacro aquí en la Ciudad de México y en otros lugares, otras zonas de la República Mexicana, para que estén al pendiente. En teoría, nuestro celular tendría que activarse, porque esa es parte de la promesa del simulacro, que ya todos los celulares se puedan activar, pues para avisarnos, para salir con tiempo en caso de que esto no sea un simulacro. Pero bueno, atentos, por favor. 10:26, hoy, Día Internacional Sin Dietas. ¿Cuántas veces nos hemos puesto a dieta? Hemos ido, probablemente, si tenemos suerte, recurso, ganas, confianza incluso, pues vamos al nutriólogo. Y si no, pues nosotros mismitos nos hacemos nuestra dieta y empezamos un régimen alimenticio que busca un objetivo. Y sobre todo a principio de año, bueno, eso es muy, muy común, que queremos estar a dieta, que queremos bajar de peso. Y es que los estereotipos actuales, la verdad es que están bastante complicados poder llegar a esa cintura, a esas medidas, a ese cutis, a ese cabello. Y no solo eso, hoy en día ya hasta la marca vende. Entonces, híjole, el Día Internacional Sin Dieta es un día bastante cargado de información, que nos invita a dejar de lado todo aquello que tenemos por entendido del deber ser. Y no hablo solo de mujeres, ojo, porque hoy en día ya también los hombres se someten a dietas a veces hasta milagrosas y terminan pues en el hospital, terminan con malestares estomacales, con debilidad, sistema inmune bajo. Pues hacernos una dieta en realidad es comprarnos una tarea que en ocasiones no estamos dispuestos a dejar aquello que tanto nos gusta. Por ello siempre se ha hablado que no te pongas a dieta, mejor ve construyendo de a poco un estilo de vida que dure. Valga la redundancia, ya que pues una dieta, como la misma palabra lo dice, es temporal, es algo que tiene un inicio y un fin, y que pues tiene justo el arranque con ciertas recomendaciones y el fin aparentemente con un resultado. Y después de que terminas tu dieta, entonces pues la promesa es de que ya estarás feliz, como te veas y como te sientas, ¿no? Sin embargo, construir un estilo de vida saludable, adecuado para ti, poco a poco, de manera paulatina, y retirando alimentos, hábitos nocivos para tu salud, es construir realmente las bases de un futuro estable. ¿Cuántas veces te han preguntado, si es que tú llevas un estilo de vida saludable, qué dieta llevas? Y tú dices, pues yo como de todo, ¿no? Yo le entro a todo, si me invitas una pizzita me la como, si me invitas esto me lo como. ¿Por qué? Porque tengo un estilo de vida en general saludable que me puede permitir comer un poquito de todo de vez en cuando, no siempre. Cuando construyes un estilo de vida saludable, no te estás preocupando todo el tiempo de qué es lo que estás comiendo. Sin embargo, cuando estás a dieta, sí, porque tienes prohibido ciertos alimentos. Y ojo, entiendo que hay dificultades ya de salud que pues te recomiendan una dieta y que sí o sí te tienen que quitar ciertos alimentos. Estoy hablando Día Internacional Sin Dieta, particularmente de estas dietas voluntarias a las que a veces nos sometemos, porque sé que cuando tenemos algún padecimiento, bueno, pues la dieta efectivamente sirve para depurar el cuerpo. Sin embargo, ahí también entra esa invitación a construir un estilo de vida saludable, porque entonces estamos enfermos, nos ponemos a dieta para que nos curemos y después volvemos a ser los mismos, ya que estamos aparentemente pues sanos, volvemos otra vez de a poco a integrar todos esos alimentos que en su momento nos enfermaron y se vuelve un ciclo. Por ello es muy diferente. Hoy, Día Internacional Sin Dietas, nos invita y está dedicado justo a llamar la atención y recordar los peligros de algunos estándares dietéticos exagerados. El Día Sin Dieta se celebra cada 6 de mayo y su símbolo es una cinta de color azul claro, similar al que se usa en rojo para el Día contra el VIH. Te sigo platicando al respecto. Cuéntame, por favor, si tienes información adecuada para compartir, si quieres tú, de hecho, compartirnos algún caso. Cuéntanos, por favor, que sabes que este espacio está destinado ya a escucharlos. Dice por acá, mi doctora es canela, sus productos naturales con sal, mi avena cúrcuma, ¿qué tal? Muy bien, pues sí, efectivamente, buscar buscar la manera de tener los productos adecuados en casita. Hay muchos saludos ya de una vez porque el tiempo va a prisa y no quiero que nos agarre el simulacro a la mitad. Dice por acá Lore Ives, ¿cómo estás? Dice, buenos días, linda Ela, mitad de semana, seguimos con actitud positiva. Saludos para todo este equipo Radio Escuchas, hoy me gustaría escuchar a Leonardo Fabio. Fuiste mía un verano y para duelo de divas cuando baja la marea. Que no se olviden de participar en el simulacro, es para nuestra seguridad. Abrazos, muchas gracias. Saludos por acá, Rebeca Gasca también. ¿Cómo te encuentras, Rebeca? Saludos, dice, muy buenos días, me complaces con la canción para decir adiós con Estelita Núñez. Desde la Alcaldía Cuauhtémoc, excelente, desde la Torre Latino. ¿Qué tal, eh? Y mira, ayer estábamos platicando sobre la belleza inconfundible de la Torre Latino. ¿Cómo? Que si ya prendió el reloj, dice por acá Jesús, que te pregunte, porque si no luego a los capitalinos se nos hace tarde y le echamos la culpa a la Torre Latino. Vámonos con más, hay más saludos, los reservo para el siguiente bloque, son las 10:32.
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15 minutos ya nos separan de las 11 de la mañana. Muy buenos días al auditorio que se enfila justo a esta hora ya para cerrar con nosotros y comenzar Duelo de Divas en punto de las 11 con todas las mujeres del 1380. Cuau, ¿cómo estás? Feliz miércoles. Saludos para ti también. Por acá dice saludos a Jesús. Espero hayas disfrutado tu melodía. Muchas gracias por acompañarnos. Gabriel Ríos, ¿cómo te encuentras? Un saludo para ti, para los tuyos. Supongo que andas trabajando hoy también. Dice, excelente miércoles, ¿me podrías complacer con Tácticas de Guerra a cargo de Lucero? Saludos para todos en Romántica, muchas gracias. Graciela Chávez de Nezahualcóyotl pide Arturo Benavides, que por cierto justo acabamos de escuchar. Dice por acá, muy buenos días, habla Marta, que tengan un bonito y excelente día, igual que Angie. Un fuerte abrazo a los dos, cuídense mucho. Quería ver si me pueden complacer con algo de Julio Iglesias. Saludos, muchas gracias. Dice, y tengo que bajar 5 kilos más. Ah, ¿ese es tuyo? Eso es lo que dice Jesús de las dietas. Ahorita seguimos con ese tema tan interesante. Dice, muy buenos días, Ángela. Un gran saludo para usted, para Jesús y para todo el personal del 1380. Para mis amigos de Nesa y a los ex compañeros de Juegos Infantiles Reglas de Tlalpan. Para mis compañeros de trabajo, los trabajadores de Nacho Cuevas, de parte de Robert, el del carrusel. Dice, ¿me puedes poner Mi Fantasía a cargo de los Bookies? Gracias, que tengan un excelente día. Los escuchamos en Tanguato, Michoacán. Saludos a la gente bella de Michoacán. ¿Qué tal está el calorcito por allá, verdad? Ay, también les ha tocado toda la zona occidente, la República, Jalisco, Colima, Michoacán. Pues a hidratarnos bien, a cuidarnos, que el sol en estas zonas es bastante, bastante fuerte. Dice por acá, muy buenos días, 1380, que tengan un día lleno de amor, calidez y muchas bendiciones. Saluditos, feliz miércoles, atentamente, Tere. ¿Cómo estás, Tere? Lo mismo para ti, muchas gracias. Dice, buenos días a todos los radioescuchas, Elan, Jesús y demás personal de Romántica, que hoy esté lleno de bendiciones para cada uno de ustedes y su familia. Les envío un fuerte abrazo desde la colonia Doctores. Muchas gracias. Pues qué bonito, hoy como que ya nos reactivamos y es que bueno, ya todo volvió a la normalidad. Muchos ya regresaron de este puente larguísimo. Los peques, bueno, no se diga, ya también en la escuela, y el tráfico lo dice solito. Esta mañana estuvo bastante complicada en algunas vialidades, la verdad, no se avanzaba mucho, muy muy lento, y es que hasta muchos camiones de carga, que yo creo que también se habían retrasado con sus entregas, bueno, pues venían a vuelta de ruedas. Pero qué te digo, la gran ciudad, estamos ya muy muy poblados, así es que todos queremos llegar, todos queremos cumplir, esperando que ya esté más tranquilito el tráfico y que bueno, pues al menos nos tocó esto a mitad de la semana y no el lunes, ¿no? Ya descansamos dos días de los tráficos tan complejos que se presentan aquí en la ciudad. Vámonos con más, 10:48, seguimos contigo.

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0: voy a contar la historia de dos muchachos que en su juventud solían llevar serenata a la misma chica. 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

¿Qué tal? Así continuamos, pues ya después de este breve simulacro, con todo el aprendizaje, por supuesto, de lo que es un simulacro y además evaluando, por supuesto, la actividad de la alerta sísmica en nuestros celulares, que de hecho para eso también es parte del objetivo de este de esta actividad, que confirmemos que nuestro celular sí está recibiendo esta alerta, que de hecho en el mero temblor de hace dos días, pues no, a mí no me sonó la alerta, a ti, entonces, a ti sí, ¿verdad? Pero bueno, pues esperemos que nos avise en caso de que sea necesario. Saludos por acá. Bueno, pues así avanzamos, muy buenos días. Nos piden las mañanitas, ¿cómo ves? Andamos de festejo. Katherine Rodríguez está, bueno, pues contentísima, celebrando un año más y lo comparte con nosotros. Dice, hola, Ela, ¿me puedes felicitar por mi cumpleaños? Compláceme con la canción Puedes Contar Conmigo, a cargo de La Oreja de Van Gogh. Excelente día. ¿Cuántos años cumples, Katherine? Platícanos, por favor. Muchas felicidades. Pásala súper, súper bonito. Un buen día para cumplir años. Además, bueno, pues mayo es un mes bellísimo. Sí, un tanto caluroso en algunas zonas, pero la verdad es que es un mes muy bonito. Además, como que se va sintiendo de a poco ya la mitad de este año, los ciclos avanzan. Súbele al 1380, que estas mañanitas son especialmente para ti, Katherine.

0: con todo el cariño del mundo, pues que cumplas muchos más en este nuevo ciclo, todos tus sueños, todos tus deseos que vayan de a poco concretándose, y bueno, pues gracias por compartirlo con nosotros. Muchos, muchos años llenos de salud y belleza para ti. Por acá dice muy buenos días para todos los radioescuchas, Ela, Jesús y demás personal del 1380, que hoy esté lleno de bendiciones para cada uno de ustedes. Creo que ya había leído este mensajito desde la colonia Doctores. Saludos, por cierto, ahorita que están las mañanitas y andamos de festejo, en este preciso momento abro ya la posibilidad para que registren a sus mamis. Yo diría, incluso ustedes mismas, mamis, se pueden registrar porque vienen unos regalitos muy especiales para el 10 de mayo. Y lo que vamos a hacer es lo siguiente. De aquí hasta el día... Es que ya es miércoles, ¿verdad? Ya tenemos encima la celebración, aunque bien es domingo, el 10 de mayo. Pero bueno, digamos que de aquí al viernes vamos a estar registrando mamis para que se lleven este regalazo. Que de una vez les voy a decir, porque si ustedes pensaban regalar esto particularmente, bueno, pues capaz de que se lo ganen aquí en el 1380. Y unos arreglos florales bellísimos destinados a las mamás ganadoras. Así es que vamos a registrar. Llama al 5566-1380 y 5546-1866. Y el día viernes, por acá, hacemos una dinámica para que pues las mamis sean las que resulten ganadoras. Ellas pueden venir ya sea entre sábado y el mismo domingo incluso. Ya lo organizamos y lo puntualizamos bien. Por lo pronto... En este momento, todas las llamadas son bienvenidas para registrar a mamá. ¿Qué hay que hacer? Bueno, pues registrarla, nombre completo y algún número telefónico que nos puedan dejar. Lo que sí es importante es que estén al pendiente estos días de la transmisión, porque pues aquí justo es donde vamos a dar el nombre de las mamás ganadoras. Así es que, por favor, marca el 5566-1380, registra a tu mami, porque se puede llevar un arreglo floral bellísimo, bellísimo, por parte de Román. 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
8: Ariadna Montiel, la nueva presidenta nacional del Movimiento de Regeneración Nacional, aseguró que Maru Campos, la gobernadora del estado de Chihuahua, tiene que ser juzgada, que tiene que ir a tribunales por el asunto de la presencia de dos agentes de la CIA, que por cierto murieron en un asesinato por el desmantelamiento de laboratorios del narcotráfico. En ningún momento se refirió en su discurso sobre la solicitud de los Estados Unidos de atrapar a Rubén Rocha Moya, precisamente por por ser parte de los narcotraficantes mexicanos. La Asociación Norteamericana de Hoteleros están considerando que el Mundial de Fútbol del año 2026, al menos para los Estados Unidos, es un evento sin relevancia. Y es que hasta este momento, la organización que aglutina la mayor cantidad de los hoteles en la Unión Americana, sobre todo en los lugares donde va partidos de fútbol del Mundial, no han registrado reservaciones como para considerar que sea un evento extraordinario. Ayer se reveló que Diego Armando Maradona, el dios argentino del fútbol, no tuvo una muerte repentina, sino que tuvo una larga agonía. El crecimiento de su músculo cardíaco llegó a niveles insospechados. Según las investigaciones que se realizan todavía sobre la muerte del gran ídolo del fútbol de Argentina y a nivel mundial, su corazón llegó a pesar hasta medio kilogramo.
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7 ya con 34 minutos, seguimos contigo. Guillermo, ¿cómo estás? Dice, muy buenos días, podrías poner a Dulce con Aún lo amo. Dice, también comentarte que si podríamos ir mañana mi hermana y yo por el premio de Mía Blanca Méndez. Claro que sí, ya es de hecho el último premio que nos queda. Por favor, con INE y copia. Muy, muy importante traer su INE y copia para que quede en el registro. Y bueno, pues hablando de registro, ya comienzan a registrarse para proponer que su mami sea la ganadora de estos arreglos florales bellísimos, ya habituales en el 1380, porque por supuesto no puede pasar desapercibido, si bien pues cae en domingo, no nos va a tocar estar muy muy presente al momento, pero ustedes saben que esta fecha para nosotros es fundamental, así que desde ahorita abrimos no solamente la línea telefónica, sino también el grupo de WhatsApp, redes sociales. Vamos a hacer una lista grande, que de hecho en algún momento a todos aquellos que estén en nuestras redes sociales, pues vamos a publicar todas las registradas y de ahí es donde se van a sacar las ganadoras. Así es que llama, registra a tu tía, tu hermana, tu abuela, todas las mamis bellas que te rodean, que queden registradas en esta lista para que puedan venir, por supuesto, o ustedes mismos como sorpresa, pues vengan por el regalito y se los lleven el mero 10 de mayo. Un regalo precioso, un arreglo floral que no puede faltar en esta temporada. Guadalupe Marcial, saludos, ya está por aquí registrada y me preguntaban también por Facebook, claro que sí, todas las vías de contacto están activas, todas las vías de contacto. Lo que sí vamos a solicitar es que el día que anunciemos a las ganadoras se reporten directamente a cabina. Eso para nosotros sí es muy importante para que pueda salir la llamada al aire, darles las indicaciones y ustedes ya saben todo lo demás. De cualquier forma, al momento de registrarse, por favor déjenos algún número telefónico por seguridad y como respaldo también para la ganadora. Son ya las 11:36, van avanzando los minutos y nosotros disfrutando de las grandes divas. Continuamos con más, línea telefónica activa, seguimos con el registro y por supuesto seguimos con la buena charla y la buena música.

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Son ya las 11:50 a.m. Se siguen registrando. La verdad, me da muchísimo gusto porque sabemos que el auditorio que siempre nos escucha, el que está justo atento a todas estas celebraciones y el que nos ha acompañado en diferentes momentos del año, bueno, pues hoy está por acá acompañándonos todavía en este 10 de mayo que se aproxima. Muchas gracias y, por cierto, ya muchas felicidades a todos los peques también que se llevaron regalito en el mes pasado. Ya estamos por entregar el último. Dice, más vale tarde que nunca, así es que por acá te esperamos, Guillermo Contreras, muchas gracias. Saludos para ti, para los tuyos. Así vamos dejando ya este espacio. Me quedo por acá con esta lista que estaremos alimentando de aquí hasta el viernes. De hecho, el viernes estaremos dando ganadoras, para que el sábado, a más tardar, ustedes se organicen y las ganadoras puedan acudir aquí a Reforma número 56. Por favor, muy importante para que pues les llegue fresquecito el ramo, ¿ok? Besitos por acá, ya nos vamos. Jesús Arias, muchísimas gracias. Ahorita me pasas ya el último nombre registrado. Mañana desde temprano, por favor, y en todos los medios de contacto, a través del grupo, por medio de WhatsApp, a través de Facebook, también se pueden registrar. Así nos vamos. Muchísimas gracias, prepárense que hoy el calorcito estará bueno, 30 grados la temperatura máxima, 17 grados la temperatura mínima, mayormente soleado, y en este momento gozamos de 27 grados, que bueno, la sombra todavía está fresco, pero estar en transporte público o estar en espacios abiertos, la verdad es que complica bastante el tema del calor. Les mando un abrazo, que sigan disfrutando de esta mañana deliciosa, los dejo en muy buenas manos a partir de la 1, la barra de noticias, y a las 4 de la tarde mi compañero locutor Enrique Poblano llega contigo para continuar con la magia del 1380. Hasta pronto.

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1: Rezo del Ángelus. El ángel del Señor anunció a María y concibió por obra y gracia del Espíritu Santo. Dios te salve, María, llena eres de gracia. El Señor es contigo. Bendita tú eres entre todas las mujeres y bendito es el fruto de tu vientre, Jesús. Santa María, Madre de Dios, ruega por nosotros, pecadores, ahora y en la hora de nuestra muerte. Amén. He aquí la esclava del Señor. Hágase en mí según tu palabra. Dios te salve, María, llena eres de gracia. El Señor es contigo. Bendita tú eres entre todas las mujeres, y bendito es el fruto de tu vientre, Jesús. Santa María, Madre de Dios, ruega por nosotros, pecadores, ahora y en la hora de nuestra muerte. Amén. Y el Verbo de Dios se hizo carne y habitó entre nosotros. Dios te salve, María, llena eres de gracia. El Señor es contigo. Bendita tú eres entre todas las mujeres. Y bendito es el fruto de tu vientre, Jesús. Santa María, Madre de Dios, ruega por nosotros, pecadores, ahora y en la hora de nuestra muerte. Amén. Ruega por nosotros, Santa Madre de Dios, para que seamos dignos de alcanzar las promesas y gracias de nuestro Señor Jesucristo. Amén. Oración. Infunde, Señor, tu gracia en nuestros corazones, para que cuantos por el anuncio del ángel hemos conocido la encarnación de tu Hijo Jesucristo, por su pasión y su cruz lleguemos a la gloria de su resurrección. Por Jesucristo nuestro Señor. Amén. Un abrazo para todos y que Dios os bendiga.
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4: Que la bendición de Dios Padre, Dios Hijo y Dios Espíritu Santo esté con todos ustedes, queridos y apreciados hermanos del alma. Hola, ¿qué tal? Amable audiencia, mucho gusto. Yo soy el hermanito Maximiliano. Soy vidente, clarividente, espiritista, parapsicólogo, mentalista. Mucho gusto. Yo soy Maximiliano Santos Universal, el director de la congregación Renacer, Fluir y Vivir. Somos una prestigiosa hermandad católica, apostólica y visitantes de la Iglesia Romana. Somos misioneros de Dios y tenemos la capacidad física, mental y espiritual para ayudarle a usted a solucionar cualquier tipo de problema, por difícil que parezca. Descubrimos lo paranormal y tenemos el don que Dios nos ha dado para ayudarle a curar esas enfermedades extrañas, postizas, ocultas, malignas y sobrenaturales. ¿Es usted de aquellas personas que tiene problemas familiares o que está cargando enfermedades extrañas? ¿Es usted de aquellas personas que está cansado o cansada, mi querida amiga, de tomar medicamentos, de hacerse estudios, chequeos, análisis, pero desafortunadamente no aparece nada en sus exámenes y cada día esa enfermedad, esos dolores, esas molestias están acabando con su salud, es usted de aquellas personas que se le mueren sus animales, es usted de aquellas personas que juega y pierde, enamora y fracasa, es usted de aquellas personas que no ha logrado encontrar la felicidad, el éxito y que vive cada día de mal en peor, aguas, no puede dormir. Algo extraño está pasando en su vida. ¿No ha tenido suerte para nada? Le invitamos a que llame y participe únicamente a través de su nombre y la fecha de su nacimiento. Y nosotros, sus hermanos, los guías y consejeros, expertos y profesionales en las ciencias ocultas, nos vamos a encargar de hacer un estudio espiritual. Vamos a realizar un recorrido ancestral en donde a través del poder mental y del don que Dios nos ha dado, le vamos a hablar con la verdad acerca de su pasado, de su presente y de su futuro. Le vamos a decir sin temor a equivocarnos, ¿quién le quiere, quién le ama, quién le engaña o quién por odio, envidia o maldad se atrevería a hacerle algún tipo de daño? Le vamos a decir sin temor a equivocarnos si usted es víctima de la maldad, si sus problemas son causados por otra tercera persona. Hermanos, recuerden que en esta vida existe más la envidia y la maldad que la propia caridad. En esta vida, cara vemos, corazones no sabemos, y hay cantidades de personas que son felices haciéndole el mal a los demás. 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Queremos invitarlos para que alisten y preparen un vasito con agua, porque al final realizar este maravilloso programa siempre hacemos una oración bendita, sagrada, con amor, con fe y con devoción, en donde dirigimos el alma a Dios. Recuerden que el agradecido siempre será bendecido, así que tenemos que darle gracias a nuestro Padre Celestial. Más que pedirle, tenemos es que darles gracias a el Todopoderoso. Repito la línea de celular, ya tenemos llamadas, claro que sí, vamos a escuchar este maravilloso testimonio y continuamos con el programa. 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Comprobamos con hechos.
5: Yo sufría de unos dolores de tremendos de cabeza tipo migraña. Pero eso no era lo peor es que estaba yo perdiendo la vista. Y lo más raro es que cuando iba yo a los exámenes, fui a una clínica especializada y a la hora de hacerme las pruebas y exámenes, todos salían bien. Yo estando en examen veía muy bien, checaba muy bien, no encontraron el motivo de los dolores y mi visión pues funcionaba muy bien siempre que me presentaba a un examen. A raíz de esto, pues hubo quien me recomendó asistir con el hermanito Maximiliano y gracias a él todo empezó a funcionar y a marchar bien y ahora estoy en perfectas condiciones. Les recomiendo de todo corazón, quien tenga algún problema de salud o de otra índole, acudan con el hermano Maximiliano, no se van a arrepentir, gracias.
4: Estamos en vivo y en directo. Recuerde que usted también puede encontrar la felicidad, el éxito, la prosperidad y la abundancia consultando con Maximiliano. Ya tenemos llamadas. Sí, bueno, ¿cuál es su nombre?
6: Carolina.
4: Señora Carolina, bienvenida al programa, que Dios te bendiga. Cuéntele usted a los oyentes, ¿hace cuánto tiempo usted me visitó, hijita de Cristo?
6: Hace un mes.
4: Hace un mes. Ok, Dios te bendiga. Estamos en vivo y en directo.
7: Cuéntele a los oyentes qué problemas tenía usted antes de visitar al gran vidente y al mejor, a Maximiliano.
8: Mi esposo me abandonó, mi papá me ayudó a poner un negocio, ¿sí? Quebré, pero ahorita estoy saliendo adelante.
7: Bendito sea nuestro Señor Jesucristo. Carolina, cuando usted me visitó por primera vez y yo le dije absolutamente toda la verdad, yo le expliqué perfectamente que lo que había enterrado en la maceta más grande que usted tenía en el jardín de su casa. Cuéntele a los oyentes, por favor, ¿encontró eso, Carolina?
8: Encontré una bolsa negra con unos huesos, no lo podía creer, pero fue increíble ver todo lo que encontré y ahora sí que con la forma que usted me ayudó, no tengo palabras para decirlo.
7: Yo la entiendo porque usted era una mujer escéptica, usted no creía. Yo le dije a usted que tenía que traerme eso, que no lo agarrara con la mano, que tratara de no verlo tampoco. Y pues gracias a Dios que usted me hizo caso, hizo todo al pie de la letra y la felicito, Carolina. Yo le expliqué y preparamos unos riegos a través de unas hierbas sagradas. Usted misma trajo las hierbas. También preparamos unos baños espirituales. Y hoy en día, ¿usted cómo se siente? Cuéntele a los oyentes, hijita de Cristo.
8: Desde que yo lo visité, soy una persona tranquila. Mis negocios me van súper bien. Mis hijos están tranquilos. Encontré una persona. Ya duermo. Ya soy una persona muy tranquila. No, estoy muy contenta. De verdad, estoy muy contenta.
7: Claro, bendito sea Dios. Esa era una de sus mayores preocupaciones, que no podía dormir, ¿verdad?
8: No dormía, ahora sí que todo el día en vela, no pegaba mis ojos, ahora sí que no dormía.
7: Bendito sea el Señor, gracias a Dios que logramos solucionar el problema del todo. Y ahora hoy en día usted se encuentra con mucho éxito. Carolina, yo le voy a hacer una pregunta y quiero que la responda con toda la honestidad y con la mano en el corazón. ¿Usted cree que esto que sucedió en su vida es un milagro en su vida? Porque usted no creía.
8: Sí, fue un milagro, efectivamente fue un milagro y estoy muy contenta que usted, maestro, me ayudó. Ahora sí que no lo puedo creer.
7: El único que hace los milagros es Dios. ¿Qué le puede recomendar usted a los oyentes que nos están escuchando aquí en México, en Estados Unidos, a todos los oyentes? ¿Qué les puede decir usted, querida hermana?
8: Que acudan ahora sí que hablen con el maestro y porque nos ayuda. Ahora sí que sí nos ayuda mucho.
7: Bendito sea el Señor. Bueno, mi querida hermana, muchísimas gracias por este testimonio. Gracias por confiar en Maximiliano, por tener la fe puesta siempre en Dios. Y gracias también por poner de su parte y hacer todo al pie de la letra, hijita de Cristo. Dios te bendiga.
8: Muchas gracias y seguiré confiando en usted.
7: Gracias a Dios, porque tengan en cuenta de que sin la voluntad de Dios no se mueve la hoja de un árbol. Mi nombre es Maximiliano y le doy muchas gracias a Dios que me ha dado la vida, me ha dado la sabiduría, el poder, la fortaleza y el don de poderle ayudar a todo el mundo. Aquí no me importa su religión, no me importa si usted es alto, si es chaparro, si es gordo, si es flaca. No me importa qué tipo de problemas traiga, tráigame todos sus problemas que yo me encargo de darle solución real, efectiva e inmediata. No me importa qué estatus social sea usted, aquí se le ayuda a todo el mundo, si es mexicano, si es americano, si es suramericano, si es extranjero, a todo el mundo, porque todos somos hermanos y todos somos hijos de Dios y Dios solamente hay uno.
9: Desgraciadamente yo tuve un accidente en el cual pues perdí muchas oportunidades porque quedé de una manera que pues inservible, yo así lo veía, pero el hermano Maximiliano me ayudó a salir de esta situación, me ayudó porque por mi familia, por mí mismo. Muchas gracias, hermanito Maximiliano.
7: Comprobamos con hechos, gracias a nuestro Padre Celestial, misericordioso y omnipotente, que nos ha dado el don, la sabiduría, el conocimiento y el poder para ayudarle a todas aquellas personas que están sufriendo en silencio. ¿Tiene usted problemas familiares? ¿Está pasando por una mala situación? ¿No ha tenido suerte para nada? ¿Enamora y fracasa? ¿Escucha ruidos extraños? ¿Ve sombras? ¿No le rinde el dinero? ¿Marchan mal sus negocios? ¿Quiere saber quién le quiere? 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

0: 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Alisten el vasito con agua, que a continuación vamos a hacer la poderosa y milagrosa oración. Y recuerde nuestra línea local, el teléfono fijo, para que usted llame gratis y directo desde su casa, nuestra casa que es su casa. 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Hoy es día miércoles 6 de mayo del año 2026. Estamos en el mes de las madres. Que vivan todas las mamitas, que el Señor las bendiga, que vivan las mujeres. Y vamos a hacer la oración. Repito, la línea local, el teléfono fijo, para que llamen gratis y directo: 55 88 48 22 01, 55 88 48 22 01. Vamos a hacer la oración. Repitan conmigo: gracias, Padre Celestial, Padre misericordioso, Padre omnipotente, infinitas gracias por la vida, por la salud, por la familia, por los sagrados alimentos, por el trabajo, por todo, gracias. Perdona todos nuestros pecados, bendícenos, llénanos de salud, de sabiduría, de buena energía, concédenos mucha paz, mucho amor y mucha, pero mucha abundancia y éxitos en nuestras vidas y en las vidas de todos aquellos pacientes que están en tratamiento y a todos aquellos oyentes que están escuchando este programa hoy 6 de mayo del año 2026 a través de La Romántica. Gracias, Padre amado, derrama bendiciones en nuestras vidas. Vamos a beber el primer sorbo con agua en el nombre de Dios Padre. Vamos a beber el segundo sorbo con agua en el nombre de Dios Hijo. Y vamos a beber el tercer sorbo con agua en el nombre del Espíritu Santo. Amén, amén, amén. Ánimo y para adelante como el elefante con pasos de gigante, que mi Dios me lo bendiga. Hasta la próxima.
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1: Buenos Aires, 10 de septiembre. Hermano Alberto, no pude escribirte en el mismo momento de recibir tu carta y tu canción. El impacto fue demoledor. Estábamos en un impasse de esos que tú bien conoces. Tu carta fue el pequeño incentivo para la reconciliación, y de allí al drama nuevamente. De cualquier manera, el acto queda. Quedará y permanecerá hasta el último de mis días, como uno de los hechos más bellos, más cálidos y de mayor color de mi grisácea vida. Te quiero siempre mucho, y esto dicho de hombre a hombre, a la manera de tus canciones. Y te envío mi mejor abrazo y mi ternura, que por mucha que es, nunca alcanzará a cubrir la tuya. Jorge.
2: ¿Qué cosas tiene la vida, Mariana?

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1: ¿Qué tal? Buenas tardes, ¿cómo están? Es la una de la tarde en el centro de México, soy Alberto Peláez. Empezamos.
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1: La presidenta Claudia Sheinbaum dijo este miércoles que la Secretaría de Relaciones Exteriores ha enviado una nota diplomática a Estados Unidos para exigir pruebas del caso contra Rubén Rocha Moya y otros 9 funcionarios. En la conferencia matutina insistió en minimizar la información que publicó el Departamento de Justicia sobre la acusación de la Fiscalía del Distrito Sur de Nueva York. La presidenta anunció este miércoles la visita del grupo surcoreano BTS a Palacio Nacional tras la comunicación que mantuvo con el gobierno de este país. Sheinbaum destacó que esta es una banda muy popular entre los jóvenes y precisó que la llegada de los artistas será a las 5 de la tarde. El senador morenista Enrique Insulza informó que este miércoles no acudirá a la sesión de la Comisión Permanente a una semana de la acusación revelada por Estados Unidos. La oficina del legislador se encuentra cerrada. La semana pasada el senador sinaloense desapareció después de pasar lista en el pleno en el marco de la publicación del Departamento de Justicia de Estados Unidos. La agencia Moody's Rating cambió su perspectiva a negativa para Sinaloa después de la acusación de Estados Unidos por narcotráfico contra Rubén Rocha, el alcalde con licencia de Culiacán y otros funcionarios. En el comunicado detalla que la evaluación correspondiente corresponde al incremento en el riesgo de acceso a fuentes de financiamiento, en particular financiamiento bancario de corto plazo, tras la revelación pública de una acusación formal presentada por la Fiscalía Federal de Nueva York contra los funcionarios morenistas. La Fiscalía General de Baja California imputó el delito de homicidio a una mujer identificada como Roxana después de que su hijo de 3 años muriera por un golpe de calor tras permanecer alrededor de 12 horas dentro de una camioneta en Mexicali, una de las ciudades más calurosas del país y ubicada en la frontera norte de Estados Unidos. Omar García Harfuch, secretario de Seguridad y Protección Ciudadana, informó que tras un operativo fueron detenidos Rodolfo N., alias Don Ramón y Carlos N., identificados como líder y operador del grupo delincuencial conocido como Los Linos. Por medio de un comunicado en sus redes sociales, la mañana de este miércoles, García Harfuch indicó que en dicho operativo fue abatido un presunto delincuente y fueron detenidas un total de 8 personas. Organizaciones indígenas calificaron como coloniales las declaraciones de la presidenta de la Comunidad de Madrid, Isabel Díaz Ayuso, durante su visita a México por señalar que indigenismo es el nuevo comunismo, al tiempo que le exigieron a que pida perdón a los pueblos indígenas por la conquista de hace más de 500 años. En un comunicado, las organizaciones indígenas hicieron referencia a la visita que llevó a cabo la madrileña, en la que ha homenajeado a Hernán Cortés. La alerta sísmica en la Ciudad de México, Estado de México, Puebla, Oaxaca, Chiapas fue activada a las 11 en punto de la mañana con motivo del primer simulacro nacional. De acuerdo con la Coordinación Nacional de Protección Civil, la hipótesis consta de un sismo de magnitud 8.2 en la costa de Guerrero, a 55 kilómetros de Acapulco y con una profundidad de 18 kilómetros. El gobierno de México anunció que el próximo 7 de junio se presentará oficialmente el prototipo final de Olinia, un proyecto estratégico que aspira a convertirse en la primera armadora nacional de mini vehículos eléctricos diseñados y producidos en el país. La iniciativa, enmarcada dentro de la política de transición energética, apunta a democratizar el acceso a la movilidad sustentable. El gobierno de la Ciudad de México presentó una nueva regulación para vehículos eléctricos de baja velocidad y anunció la implementación de cámaras corporales para policías de tránsito con el objetivo de fortalecer la seguridad vial y la transparencia en la aplicación de la ley. El empresario estadounidense Ted Turner, fundador de CNN, falleció este miércoles a los 87 años, informó la propia cadena. Nacido en Cincinnati en 1938, Turner revolucionó el panorama informativo mundial con el lanzamiento en 1980 del primer canal de noticias Las 24 Horas. Las labores de búsqueda de dos militares estadounidenses participantes en los ejercicios de African Lion 2026 continuaban este miércoles después de que se denunciara su desaparición el pasado sábado cerca de Tantán, en el sur de Marruecos. Las labores de búsqueda y rescate continúan. Estamos agradecidos a nuestros socios marroquíes por su apoyo continuo, explicó un oficial de defensa de Estados Unidos por correo electrónico. Y el crucero MV Ondius, afectado por el brote de antivirus, atacará el sábado el puerto de la Granadilla de Abona, en la isla atlántica española de Tenerife, desde donde los pasajeros serán evacuados a los respectivos países de origen, informó el gobierno español. En el caso de los 14 españoles, incluido un tripulante, serán llevados al hospital Gómez Ulla de Madrid a ser examinados en el archipiélago de las Canarias, indicó la ministra de Sanidad, Mónica García. Bueno, empezamos con la información y ya tenemos, como todos los días, a José Luis Plaza. Buenas tardes, José Luis.
4: Buenas tardes, Alberto. Buenas tardes al auditorio. Para comentar estas cuestiones de que si tú vas por Calzada de Tlalpan, si tomas el metro, hasta el momento sigue siendo un verdadero relajo. Porque te bajan, te suben, están trabajando las 24 horas del día, pero ya la jefa de gobierno, Clara Brugada Molina, se comprometió que el 31 de mayo quedan concluidas las obras.
1: Bueno, ya, a ver si es verdad.
4: Y estamos a 31 de mayo, estamos a 11 días de que dé inicio el Mundial.
1: Claro.
4: Entonces, claro, esperemos que si se tardan un poquito más, sea una semana antes del Mundial, claro, cuando las entreguen.
1: Por lo menos, pero que sí, empiecen desde que está antes del Mundial, ¿no?
4: Es que, Alberto, tuvieron por lo menos cuatro años para empezar a hacer obras. Desde, bueno, antes de hace se sabía que México iba a ser sede del Mundial.
1: Pues sí. José Luis, gracias.
4: Hasta luego,
1: Alberto. Buenas tardes. Y la Fiscalía de Sinaloa informó que Damaso Castro Saavedra presentó solicitud de licencia al cargo de vicefiscal general del Estado después de los señalamientos que de Estados Unidos por presuntos vínculos con el narcotráfico y el cártel de Sinaloa. En una tarjeta informativa dio a conocer que el funcionario manifestó su disposición para atender cualquier requerimiento institucional que le sea formulado por las vías legales correspondientes y en estricto apego al marco jurídico. El pasado miércoles 28 de abril se informó que el Departamento de Justicia de Estados Unidos anunció la apertura de una investigación formal contra el gobernador de Sinaloa, Rubén Rocha Moya, y otros 9 funcionarios, incluido el vicefiscal. Luis Fernando, buenas tardes.
5: ¿Qué tal, Alberto Peláez? Muy buenas tardes. La nueva presidenta de Morena, Ariadna Montiel, pidió que la gobernadora de Chihuahua, Maru Campos, debe ser juzgada en una publicación en sus redes sociales. Sin embargo, en la exigencia no mencionó a Rubén Rocha Moya, acusado por Estados Unidos por vínculos con el narcotráfico y el cártel de Sinaloa. A través de su cuenta de X, el titular del Bienestar aseguró que María Eugenia Campos miente por la información que da sobre la investigación federal en el estado se debe a un narcolaboratorio. Maru Campos miente. La investigación en Chihuahua no es por desmantelar un narcolaboratorio. El gobierno ha desmantelado más de 2.500 en todo el país, acusó. A pesar de que todos los señalados por Estados Unidos son militantes de Morena, la nueva presidenta omitió pronunciarse en su primer discurso el pasado domingo. Pese a las acusaciones, la morenista solo se pronunció sobre el caso de la gobernadora panista. En ese sentido, detalló que se trata de otro fondo que involucra a la presunta intervención de agentes extranjeros en el estado y también en territorio nacional.
1: ¿Y qué pasó en la mañanera? David Pérez de Tejada, buenas tardes, cuéntanos.
6: ¿Cómo están, Alberto? Buenas tardes. Buenas tardes a toda la audiencia. La presidenta Claudia Sheinbaum volvió a defender al director del Instituto Politécnico Nacional, Arturo Reyes. Lo calificó como una eminencia al destacar su trayectoria académica. En ese contexto también se le ocurrió a la presidenta que se impulsara una consulta en el Politécnico para ver quién va a ser el próximo dirigente. Esto comento.
7: Es más, se me acaba de ocurrir, pero lo vamos a hacer. Vamos a hacer una consulta en el Poli para la próxima dirección del Poli. Vamos a democratizar la elección del director del Politécnico Nacional o directora en una consulta para que la comunidad elija a tres, a una terna. ¿Cómo ven?
8: Bien.
7: Toda mi vida luché en la UNAM para que eso fuera así. Pues vamos a, como una consulta, a ver que la gente opine quién puede ser el mejor director o directora del Poli. Y de ahí, pues nombro una comisión con la Secretaría de Ciencia para que elijan al mejor perfil. Bueno, desde aquí le instruyo a Mario para que me presente una propuesta.
6: Bueno, por otra parte, sobre la visita a México de Isabel Díaz de Ayuso, la presidenta la calificó como representante de la derecha. Y también pues dijo que así se nota quién está a favor del pueblo de México. Esto comentó.
7: Tres o cuatro medios, todos están en la andanada. ¿Qué andanada es? Utilizar el exterior para tener legitimidad en México. O sea, ¿para qué viene esta persona a México? ¿A qué la traen? Pues porque piensan que eso les va a dar legitimidad aquí. ¿Cómo creen que les va a dar legitimidad a una persona que adora a Hernán Cortés? ¡En México! No, pues si están medio trasnochados, ¿no? O utilizan ahora la solicitud de detención urgente de un juzgado, o no es juzgado, de una oficina del Departamento de Justicia de Estados Unidos, no, pues para decir, esta es la nuestra. ¿Por qué? Porque aquí no tienen proyecto de nación, no tienen nada que ofrecerle al pueblo de México, nada. Pero les va a ir peor.
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1: Bueno, Luis Guillermo.
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1: Luis Guillermo Benítez Torres, exalcalde morenista de Mazatlán, responsabilizó al gobernador con licencia Rubén Rocha Moya y al senador Enrique Insulza de cualquier acto en su contra después de dar declaraciones sobre la acusación en un tribunal federal estadounidense en la cual se le señala por presuntos vínculos con el cártel de Sinaloa. Benítez Torres habló sobre los últimos acontecimientos en el estado después de que Rocha Moya solicitara licencia para dejar el cargo y Geraldine Bonilla asumiera como gobernadora interina. A raíz de mis recientes declaraciones en medios nacionales que no buscan revanchismo político, pero sí ser una voz que representa a miles de sinaloenses agraviados, hago responsable públicamente a Rubén Rocha Moya y a Enrique Insulza de cualquier acto en contra mí y de mi familia, señaló a través de sus redes sociales. El exalcalde respaldó los señalamientos del gobierno de Estados Unidos que acusan a Rocha Moya de reunirse con los chapitos y de permitir que ese grupo criminal operara en Sinaloa a cambio de que supuestamente lo ayudaran para ganar las elecciones de 2021.

0: Alberto, la Secretaría de Relaciones Exteriores y la Secretaría de Infraestructura, Comunicaciones y Transporte reafirmaron el compromiso de tener un mercado aéreo bilateral competitivo en el que las condiciones de operación favorezcan el libre flujo de personas y también de mercancías. Se apuesta por un marco regulatorio claro, consistente y basado en mejores prácticas internacionales. México avanzó en su estrategia para el desarrollo del sistema aeroportuario de la zona metropolitana del Valle de México, mientras que en el acuerdo firmado con Estados Unidos se reconoce el impulso del Aeropuerto Internacional Felipe Ángeles como parte integral de la oferta de la zona metropolitana del Valle de México. Asimismo, se combinó avanzar en la inclusión del AIFA en el acuerdo de transporte aéreo de 2015 y habrá un diálogo continuo sobre el futuro del transporte aéreo entre el AIFA y Estados Unidos.
1: ¿Y qué más ha pasado en el país? Vámonos al carrusel de los estados.
2: El gobernador de Nayarit, Miguel Ángel Navarro Quintero, firmó un convenio de coordinación con la Comisión Nacional del Agua, encabezada por su director general, Efraín Morales López, para fortalecer el sector hídrico en la entidad mediante la asignación de subsidios federales. Este acuerdo permitirá canalizar recursos a través de programas enfocados en infraestructura hidroagrícola, así como en sistemas de agua potable, drenaje y tratamiento de aguas residuales, con el objetivo de mejorar el acceso y uso eficiente del agua en la entidad. El mandatario estatal destacó que estas acciones forman parte de una estrategia para atender de manera integral las necesidades en materia hídrica, impulsando proyectos que contribuyan al desarrollo sostenible y al bienestar de la población. Por su parte, el director local de la Conagua en Nayarit, Gerardo Leiva Álvarez, señaló que se dará seguimiento a la implementación de los programas y a la correcta aplicación de los recursos, en coordinación con autoridades estatales y municipales. Con este convenio, el gobierno del Estado y la Federación fortalecen la coordinación institucional para garantizar el derecho humano al agua y el saneamiento en beneficio de las y los nayaritas. Desde Tepic, Nayarit, para Informe 24, Perla Rentería.
3: Tras un operativo de la Fiscalía del Estado, lograron recuperar 5 vehículos con reporte de robo, así como el aseguramiento de una motocicleta sin números de identificación. Esto durante un cateo realizado en el municipio de Tonalá. La intervención se llevó a cabo en una finca ubicada en la colonia La Noria, en cumplimiento con una orden judicial. En el despliegue también participaron elementos de la Policía de Investigación adscritos a la unidad especializada en robo de vehículos, en coordinación con la Policía Municipal. Desde Guadalajara, en Informe 24, David Correa Aldrete.
4: En operativos.
1: Bueno, y en información internacional, el presidente de Estados Unidos, Donald Trump, anunció que suspende a petición de Pakistán el operativo militar Proyecto Libertad, que consiste en asegurar militarmente el tránsito de buques por el estrecho de Hormuz, para determinar si es posible alcanzar un acuerdo definitivo con Teherán. Trump publicó en Truth Social que la suspensión del operativo militar que inició el 3 de mayo se debe a considerable progreso hacia un acuerdo con Teherán, sin rendir más detalles al respecto. El republicano indicó que el bloque naval estadounidense a Irán se mantendría vigente y que la suspensión tiene como objetivo determinar si el acuerdo puede concretarse y firmarse.
0: Cerrando. El periodista ruso Dmitry Muratov, galardonado con el Premio Nobel de la Paz en 2021, dijo estar convencido de que el periodismo profesional salvará el mundo como un antídoto contra la dictadura y el auge del fascismo. En el acto del centenario de la Federación Internacional de Periodistas en París, Muratov dijo a los periodistas en un mensaje grabado en video que se les necesita más que nunca, porque el mundo se encuentra en una situación donde la verdad ya no importa. La verdad es cara. Para obtener la verdad, uno a veces debe arriesgar su propia vida, mientras que las mentiras son baratas, sus ciberanzuelos y viralidad son mil veces más grandes que la verdad, lamentó. Muratov señaló que las campañas de desinformación propugnadas por los dictadores actuales, quienes dijo, reclaman que las mentiras no sean refutadas y afirman que la verificación de datos es una violación del derecho a la libertad de expresión.
5: En la opinión de Jesús Martín Mendoza. Ayer reflexionaba con usted en este mismo espacio sobre el tema de la ideología de Morena y de la presidenta mexicana Claudia Sheinbaum por encima de cualquier cosa. Y hoy se produjo un evento completamente similar, un comentario concretamente por parte de la presidenta mexicana en el sentido de

0: una crítica dura, ácida, feroz, en contra de Isabel Díaz Ayuso y su visita de 10 días a nuestro país. Se preguntaba, ¿qué viene a hacer aquí? Ella es parte de la derecha internacional que nos critica a todos. En lugar de que la presidenta mexicana, independientemente de las filiaciones políticas, sea una presidenta cálida, hospitalaria, que le dé la bienvenida a los visitantes extranjeros, sobre todo cuando tienen un peso específico y una importancia innegable en el lugar donde viven y a nivel internacional. ¿Qué le cuesta a Claudia Sheinbaum ser hospitalaria para quienes visitan a nuestro país? Ah, no, tiene que ir la crítica ideológica y acusar que es representante de una derecha que busca desestabilizar, entre comillas, a su gobierno. Otro asunto que me sorprende. ¿Cómo le da tanto poder la presidenta mexicana a la derecha? Ahora resulta que los que estamos ubicados en la derecha, en la crítica, tenemos un poder tan grande que podemos mover a Estados Unidos, a Canadá y a Europa completos. De verdad, de no creerse.
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2: Bueno, ya tenemos a Lili Lozada. ¿Qué tenemos hoy, Lili?
3: Hola, Alberto. Pues, como mencionabas en el teaser, la banda surcoreana BTS va a presentarse aquí en la Ciudad de México. Va a tener, pues, una pequeña presentación en lo que es el Zócalo Capitalino. Bueno, no se va a presentar, más bien, van a saludar a sus fans. Ya informaron que van a abrir como un balcón de Palacio Nacional para que ellos, pues, puedan asomarse y saludar a las fans que, pues, asistan. Muy bien. Y sus tres conciertos se van a llevar a cabo el día de mañana, que es 8, 9 y 10 de mayo. Y se aproxima que va a haber 195,000 asistentes en estas tres fechas.
2: Bueno, ya nos contarás. Oye, por cierto, que estuviste en Puebla el fin de semana, ya me lo contarás mañana, ¿no?
3: Así es, sí, mañana te cuento.
2: Venga, gracias, Lili. Hasta buenas mañana.
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4: ¿Qué tal? Muy buenas tardes. Para hoy, una circulación anticiclónica en niveles medios de la atmósfera en el Golfo de México mantendrá ambiente caluroso a extremadamente caluroso sobre el país, prevaleciendo la onda de calor en Sinaloa, Coahuila, Nuevo León, Durango, San Luis Potosí, Zacatecas, Aguascalientes, Nayarit, Jalisco, Colima, Michoacán, Guanajuato, Querétaro, Hidalgo, Puebla, Tlaxcala, Morelos, Ciudad de México, Estado de México, Guerrero, Oaxaca, Chiapas, Tamaulipas, Veracruz, Tabasco, Campeche y Yucatán. Tome sus precauciones y disfrute del clima. Les saluda Ela Canet.
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2: Gracias, Ela. Luis Fernando, ¿con qué terminamos?
5: La estrella del pop Britney Spears se declaró culpable ante un tribunal de California por conducción temeraria bajo los efectos del alcohol tras su detención en marzo. Un incidente con motivó el ingreso voluntario del artista en el centro de rehabilitación. El abogado defensor de la cantante compareció en lugar de la acusada ante un juez de condado de Ventura tras haber sido acusada el pasado jueves por la fiscalía del delito menor. El comisionado del condado de Ventura, Matthew Emerson, sentenció a Britney Spears de 44 años de edad a 12 meses de libertad condicional y un día de cárcel que se descontará del tiempo ya cumplido. También se le impuso una multa de $571 y deberá asistir a consultas con un psicólogo una vez por semana y con un psiquiatra dos veces al mes. La princesa del pop fue arrestada a principios de marzo por las autoridades de California por supuestamente conducir bajo los efectos del alcohol.
2: Bueno, es de 1 y 24 minutos de la tarde, nos tenemos que marchar, pero mañana, como siempre, a la 1 en punto nos escuchamos. Mientras tanto, gracias, que descansen, muy buenas tardes.
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14: Buenas tardes, bienvenidos. Esto es Informe 24 Valle de México, Informe 24 Metropolitano. Bienvenidos a este momento informativo.
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14: Logra el gobierno del Estado de México 8 traslados de órganos para dar una segunda oportunidad de vida a través de la estrategia Ola Verde. En el Estado de México regulan tenencia responsable de seres sintientes con nueva ley de bienestar animal. Rinden homenaje a brigadistas en el Día Internacional del Combatiente de Incendios Forestales. En lo nacional, el prototipo de Olinia será presentado el 7 de junio, dice Claudia Sheinbaum Pardo. 27 entidades del país registrarán temperaturas entre 35 y 45 grados. Aceleran inversión para potenciar el Plan México. Movimiento Ciudadano recuerda la era de Cárdenas para pedir desaparición de poderes en Sinaloa. A partir de julio se deberá tramitar placa para scooter y bicis eléctricas. Cutzamala se defiende y mantiene 71% de su capacidad. El dólar a la apertura se cotiza en 17 pesos con 37 centavos en bancos. En lo internacional, dos vertientes, audios de Javier Milei lo vinculan con presunta campaña contra Petro y la presidenta Claudia Sheinbaum Pardo. Asimismo, barco con hantavirus busca atraque, no le permiten atracar en ningún lugar. Y en los deportes, Raúl Jiménez levanta la mano para estar con el Tri.
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14: Y bueno, hoy Informe 24 llega a su emisión número 1368 emisiones de esto que es Informe 24. Hoy que es nada menos y nada más que 6 de mayo del 2026, llevamos 126 días de avance, faltan por transcurrir nada menos y nada más que 239 días. La semana es la número 19, nos faltan 33 semanas para que concluya este año. Y estamos aquí en Romántica 380 y Bestia Grupera 540.
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14: Y bueno, Hoy saludo a mis compañeros que son parte importante de esto que es Informe 24. Saludo a Ricardo Vargas que está sacando la señal por Romántica 380. En Bestia Grupera está mi compañero Juan Vázquez. También Alejandro Ambrosio está en el apoyo de mis compañeros. Esto que son los recorridos por el Estado de México. Está mi compañera Gabriela Sánchez Cervantes que nos lleva hoy a Tlacomulco. Y también David Pérez de Tejada hoy también nos lleva a todo lo que es la información de las actividades presidenciales y ya estamos listos para comenzar. ¿Qué le parece si comenzamos con los servicios informativos que tenemos para usted el día de hoy?
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14: Y nos vamos directamente al Servicio Meteorológico Nacional, porque obviamente, ¿qué está pasando? ¿Qué está pasando con el clima? Que el calorcito está tremendo. Y bueno, ya tenemos al meteorólogo Jaime Albarrán, que está desde el Servicio Meteorológico Nacional, para que nos dé la información de cómo se va a comportar el sol aquí en la Ciudad de México. Jaime, muy buenas tardes.
16: ¿Qué dices, José Luis? ¿Cómo estás? Buenas tardes.
14: Buenas tardes.
16: Bueno, pues mira, estamos en momentos, la temporada lo exige así, bastante radiación solar, temperaturas que van en alza, poca humedad, pero con muy poca humedad, con estas temperaturas es suficiente para que se pueda presentar alguna precipitación, incluso chubasco, acompañada de actividad eléctrica y posible caída de granizo, además de rachas de viento. Es lo que se puede esperar ante esta combinación de sistemas en la atmósfera. Tenemos en la capital del país, bueno, pues humedad principalmente hacia el sur de la ciudad, en lo que es el sur, estamos observando nubosidad, que por supuesto esperaremos algunas precipitaciones primero por ahí, por el sur de la Ciudad de México, Tlalpan, lo que es Contreras, lo que es Milpa Alta, parte de Xochimilco. Por ahí esperaremos algunas precipitaciones de entrada para este mismo miércoles y posteriormente algunas más muy dispersas en el resto de la capital de la República Mexicana. En lo que es el Gran Valle, bueno, pues seguimos observando que hacia el suroeste del Estado de México esperaremos también algo de nubosidad con precipitaciones, al igual que en el oriente, toda la zona alta del oriente con precipitaciones se pueden llegar a ser de ligeras a ocasionalmente moderadas. Aquí sí pueden venir acompañadas de actividad eléctrica y posible caída de granizo. Tenemos pronóstico, una temperatura máxima para esta misma media tarde en la capital de la República Mexicana entre los 31 y 33 grados Celsius. Para el día de mañana temprano amanecerá en la Ciudad de México una temperatura de 16 a 18 grados Celsius en la ciudad, y en este momento tenemos 30 grados de temperatura en la capital de la República Mexicana, José Luis.
14: Muy bien, pues el calorcito va a estar presente en las próximas horas, entonces para que salgamos bien hidratados, nuestra botellita de agua, nuestro sombrerito, nuestra gorra, bueno, que nos proteja del sol, y sobre todo también esto del bloqueador solar, a algunos no nos gusta, pero creo que es lo mejor cuando salimos a la calle.
16: Definitivamente, y la sombrilla, que no se olvide.
14: La sombrilla, sobre todo. Jaime, muchas gracias, y qué bueno que ya estamos aquí contigo de regreso.
16: Así es. Hasta muchas luego. Gracias, buena tarde.
14: Hasta luego, buena tarde.
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14: Y nos vamos al Centro de Orientación Vial de la Secretaría de Seguridad Ciudadana porque tenemos información relevante para todo el auditorio en tiempo real desde el Centro de Orientación Vial de la Secretaría de Seguridad Ciudadana, y ya tenemos en la línea telefónica a la oficial Montserrat Pérez, a la cual le agradecemos. Buenas tardes, oficial.
18: Así es, José Luis. Muy buenas tardes. Es un gusto saludar a tu apreciable auditorio.
14: Gracias.
18: Tome en cuenta ya que ayer era tránsito lento sobre calzada Ignacio Zaragoza para quien deja atrás el metro Peñón Viejo y se dirige a Río Churubusco. En la zona norte de la ciudad, avenida José Loreto Fabrela registra circulación constante de camino San Juan de Aragón hacia avenida Oceanía. Abundante carga vehicular presenta calle Economía del eje 1 norte hacia viaducto. Misma condición para quien deja atrás Barranca del Muerto y se dirige a Joaquín Gallo, esto en la avenida Insurgentes. Mientras tanto, el avance es constante sobre avenida Instituto Politécnico Nacional en ambos sentidos, entre avenida Acueducto y avenida Montevideo. José Luis, este es mi reporte desde el Centro de Orientación Vial de la Secretaría de Seguridad Ciudadana.
14: Muchas gracias, oficial, y estamos al pendiente de cómo se vaya a manejar, a mover la vialidad en próximas horas. Gracias, hasta luego, buenas tardes.
18: Excelente tarde a todos.
14: Gracias, hasta luego.
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14: 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Y entramos directamente a la información. Nos vamos a Toluca. El gobierno del Estado de México ha realizado el traslado de 8 órganos, una donación de tejidos y 2 muestras de histocompatibilidad a través de la estrategia Ola Verde. Esto para beneficiar a mexiquenses que esperan una segunda oportunidad de vida. Este esfuerzo involucra al Servicio de Urgencias del Estado de México, el SUEM, y a diversas dependencias estatales para garantizar que los protocolos de trasplante se lleven a cabo de manera eficaz. Durante la 13ª sesión ordinaria del Consejo Estatal de Transplantes en el Estado de México, Celina Castañeda de la Lanza, secretaria de Salud Estatal, destacó la importancia de consolidar los programas de donación de órganos y tejidos en beneficio de la población. Además, informó que en el primer trimestre del 2026, el sector salud público y privado de la entidad han realizado 7 trasplantes de córnea, 9 de riñón, 1 de hígado de personas que han perdido la vida, así como 12 donaciones multiorgánicas con las que se obtuvieron 22 riñones, 8 hígados y 3 corazones. En tanto, de donadores vivos se han procurado 20 riñones. Con la finalidad de fomentar la donación de órganos y tejidos, la Secretaría de Salud realiza actividades como los concursos de canto y dibujo infantil, así como el programa Municipio Amigo de la Donación. Pues esto es muy importante, dar una oportunidad de vida, una segunda oportunidad de vida a quien lo necesita. Y nos quedamos en Toluca, la entidad declarada como Capital Mundial del Bienestar Animal por la gobernadora Delfina Gómez Álvarez. Entran en vigor nuevas reglas para tenencia responsable de seres sintientes. La ciudadanía debe de respetar los derechos de sus mascotas y atender sus necesidades básicas y afectivas para garantizarles una vida digna de acuerdo con la Ley de Protección, Cuidado y Bienestar Animal en el Estado de México. La norma establece la obligación de proporcionar cuidado, alimentación adecuada y atención médico-veterinaria como vacunación y esterilización. También exige denunciar cualquier tipo de y forma de maltrato o crueldad, asegurar que los animales no representen un riesgo para la comunidad. De acuerdo con los principios de bienestar animal, las personas deben de brindar un trato digno durante toda la vida de los animales, mantenerlos en espacios adecuados según su naturaleza y evitar cualquier forma de sufrimiento o muerte injustificada. La ley prohíbe peleas de animales, su venta en vía pública y su uso en protestas o rifas. La legislación impulsada por el gobierno del Estado de México y los grupos parlamentarios establece sanciones hasta de 300 veces una la suma, que equivalen a 35.193 pesos por actos de tortura o maltrato. Mantener a un animal en condiciones inadecuadas de alojamiento, movilidad o higiene pueden derivar en arresto hasta de 36 horas o multas de hasta 30 UMAS, es decir, 3.519 pesos. La norma reconoce a las familias multiespecie y define responsabilidades para una convivencia adecuada entre la población y la fauna mexiquense. Incluye el uso obligatorio de correa en la vía pública, la creación del registro único de animales de compañía, trámite que se realizará en campañas oficiales. Estas medidas buscan proteger a los seres sintientes, de fortalecer la salud pública y prevenir enfermedades zoonóticas, así como la sobrepoblación de animales de compañía en el Estado de México. También promueven una cultura de respeto y cuidado hacia todas las formas de vida. Y vámonos con una nota más. Nos vamos a Metepec, porque en el marco del Día Internacional del Combatiente de Incendios Forestales 2026, el gobierno del Estado de México, a través de la Protectora de Bosques, ProBosques, llevó a cabo una ceremonia conmemorativa para rendir homenaje a quienes día con día trabajan en las actividades de prevención, combate y vigilancia en bosques de la entidad. Además de una mención especial a aquellos que han perdido la vida en el cumplimiento de su deber. El evento se realizó en el municipio de Metepec, donde autoridades federales, estatales, municipales, personal operativo, brigadistas y familiares se reunieron en un acto solemne que tuvo como eje central la memoria de quienes integraron la primera línea de defensa. Actualmente ProBosque cuenta con 313 combatientes. Como parte del protocolo se realizó el pase de lista de los combatientes caídos, y bueno, de ellos son Leonardo Rodríguez Ordóñez, Juan Díaz de Jesús, Máximo Marín Valdés y Santiago García Morales, seguido del toque de silencio en honor a su legado y servicio en la entidad, ya que ellos perdieron la vida por cuidar a los demás. Y ahora nos vamos con mi compañera Gabriela Sánchez Cervantes, que nos lleva a Tlacomulco.
19: Ubicado al norte del Estado de México, encontramos el municipio de Tlacomulco. El lugar ofrece experiencias únicas como admirar la arquitectura del Santuario del Señor del Huerto, construido en el siglo XIX, donde se pueden admirar tres óleos elaborados en el año de 1889. Para quienes gustan de conectar con la naturaleza, está el corredor de productores de flores de San Lorenzo Tlacotepec, donde se pueden adquirir distintas variedades de plantas de ornato, medicinales, culinarias, hortalizas y frutales, entre otras. Resulta imperdible una visita al Museo Histórico de Tlacomulco, donde se puede observar una extensa colección de piezas arqueológicas, fotografías, documentos y piezas u objetos antiguos. A través de una exposición documental e iconográfica, se puede conocer la historia de este bello municipio mexiquense desde la época prehispánica, pasando por la independencia, el porfiriato y la Revolución Mexicana. Tlacomulco es la tierra del jurista internacional Isidro Fabela y otros importantes personajes de la historia del Estado de México. Entre los meses de octubre a diciembre, es un deleite observar en este municipio las plantaciones de cempasúchil, naranja y amarillo, la flor que se emplea en la celebración del Día de Muertos, así como de la típica flor de Nochebuena, con sus característicos colores rojo, blanco y rosado. Para Informe 24, le saluda Gabriela Sánchez Cervantes.
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14: Y bueno, ya en un momento más vamos a tener a mi compañero David Pérez de Tejada con la línea telefónica para que nos cuente todas estas cuestiones que son muy importantes. Y dentro de esto que hablábamos hace rato con Jaime Albarrán, meteorólogo del Servicio Meteorológico Nacional, que nos comentaba, vamos a tener 32, 33 grados aquí en la Ciudad de México. Déjeme decirle que 27 entidades del país de México van a registrar temperaturas entre 35 y 45 grados. Esto es realmente algo sumamente caluroso, 45 grados. Aquí nos estamos muriendo con 30, 32 grados. Imagínense 45 grados. Esto sobre todo se da en lugares allá muy, pero muy áridos, sobre todo en la zona norte de la República Mexicana. Pero bueno, ya tenemos en la línea telefónica a mi compañero David Pérez de Tejada con toda la información de las actividades presidenciales. Buenas tardes, David.
20: ¿Cómo están, José Luis? Buenas tardes a toda la audiencia. Bueno, como siempre vamos a dividir toda la información que se dio hoy. Hay varias cosas que comentar. Por cierto, a las 5 va a estar BTS, ahí en el Palacio Nacional.
14: ¡Qué bueno!
20: Así es que van a poder, dice la presidenta que si hay gente, pues va a permitirles salir al balcón a saludar.
14: Ojalá que no sea el balcón presidencial, ¿verdad, David?
20: Pues a lo mejor sí.
14: Digo, porque ese balcón no tiene... un simbolismo muy especial, Entonces,
20: ojalá. Vamos a ver, a las 5 estarán por ahí este grupo coreano.
14: No, y de que va a haber mucha gente, definitivamente va a haber mucha
20: gente. Ya hay gente.
14: Exactamente, ahorita ya estábamos viendo las imágenes de las webcam de México.
20: Ya están esperando.
14: Exactamente, entonces, pues vamos a ver qué sucede. Importantísimo esto, esta visita del grupo BTS, ¿verdad? Pero bueno.
20: Exacto. Fíjate que, por otra parte, Mónica Fernández Balboa, directora general del Instituto para Devolverle al Pueblo lo Robado, informó que a través del programa Volver a Crecer para Mujeres Productoras de alrededor de 13.400, serán beneficiadas con la condonación del pago y reestructuración de sus adeudos de estos créditos. Esto comento.
14: A ver, escuchemos.
21: Encontramos que tenemos a 13.404 mujeres con créditos que no han podido pagar. La mayoría se encuentran en cartera vencida porque tuvieron muchos problemas y que además muchas veces utilizaban a las mujeres nada más como prestanombres para sacar los créditos y las dejaban embarcadas con sus garantías. La presidenta nos instruyó específicamente que hiciéramos un programa para atenderlas y con esta acción vamos a atender al 99.9% de las mujeres que tienen deuda en la financiera. ¿Cómo la vamos a atender? De dos maneras. Por favor. A 11.761 mujeres que tienen un crédito menor a 45.000 UDIs, que son equivalentes al día de hoy a 397.551 pesos, se les va a hacer la liberación total del adeudo. Es decir, ya no van a tener deuda a partir de ese monto. Las mujeres productoras que después de ese monto, un peso más arriba y hasta 10 millones de pesos, van a poder contar con un esquema de descuento del 30% del monto de su deuda y una reestructuración del 70% del remanente. Esto es que vamos a impactar con estas acciones, con estos dos programas, primero a 11.761 mujeres productoras y después a 1.639 mujeres productoras, prácticamente acabando con todas las mujeres deudoras que tiene la financiera, con el 99.97% de las mujeres con crédito.
14: Pues, híjole, esto es algo bueno, ¿no? Porque muchas veces se hacen deudas impagables, David. Deudas impagables.
20: Sí.
14: Y sobre todo cuando se tratan de créditos financieros, pues a veces son imposibles de pagar, son imposibles de pagar. Y no es de que, ay, sí, apoyan a los que no pagan, pero no. Yo conozco una persona que tenía una deuda de 60 mil pesos. Y esa deuda, gracias a los bancos, ya se ha ido hasta 2 millones de pesos también. De 60 mil pesos. Más lo que ha pagado, ¿no? De a poquitos que ha pagado, los sí. mínimos y todo esto, pero la verdad es que son deudas que impagables y que también, si el gobierno quisiera beneficiarnos, digo, los bancos no pierden. A fin de cuentas, una deuda de 100 mil, 200 mil pesos, ya la recuperaron. Ya la recuperaron. Sí. Y lo que están cobrando de intereses y todo eso, la verdad es que es muy leonino, David.
20: Son sus chuchulucos.
14: Exactamente, ¿no? Pero no creo que...
20: Y fíjate que también Mónica Balboa informó que también esta reestructuración va a ser para productores que adeudan a Financiera Nacional de Desarrollo Agropecuario Rural y Forestal y Pesquero. Uh-huh. Ellos podrán acceder a un programa también especial del uh-huh. gobierno federal para liquidar y reestructurar pues sí. créditos, esto mencionó.
14: A ver, escuchemos.
21: Aquí con ellos vamos a abarcar un universo mayor. Son 29.299 pequeños productores con un crédito menor a 28.000 UDIs, que es de 247.966 pesos. A estos se les va a hacer la liberación total de su adeudo. Muchos de estos clientes están en impago, por supuesto, pero además tienen procesos judiciales en contra de ellos, de los que se valen muchos abogados que desde hace muchos años se les traspasaron las cobranzas y pues amenazaban, les hablan para intimidar. Y con esta acción de liberación total del adeudo, con esta acción también vamos a hacer la conclusión del juicio legal que tengan en contra, para que puedan estar ya libres de ello. En el esquema de descuento vamos a tener a 17.268 pequeños productores, también con un crédito igual o mayor a 247.966 pesos y menor a 10 millones de pesos. El esquema es igual, vamos a tratar de hacer la reestructuración de su deuda con un 30% de descuento y atender a 46.567 productores.
14: Pues volvemos a lo mismo. Ojalá que estos créditos no sean leoninos, David, y que, pero también hay que ver, o sea, sí te los presta el gobierno, sí te da un crédito, pero también que paguen, porque cuántos créditos de esos de 25 mil pesos que se dieron en y eso estaría bueno investigar, David, fíjate, cuántos créditos que se dieron en pandemia a muy pocas personas o algunas personas, cuántos se cubrieron, cuántos fueron saldados.
0: Sería muy bueno preguntar eso. Fíjate que hoy justamente la presidenta hablaba de que hay que pagar las deudas,
14: sí,
0: pero decía, pero sin el acoso y la amenaza, como lo hacen incluso empresas privadas, ¿no?
14: Exactamente.
0: Aprovecho para darle su recargoncito a Salinas Pliego, ¿no? Con lo de Electra.
14: Exacto.
0: Ya ves que te hablan y te amenazan.
14: Exacto.
0: Y cosas así. Y pues sí, tienes razón, pero no nada más es esa empresa, son varias, los mismos bancos, ¿no?
14: Exactamente.
0: Son muy groseros. Exacto. Y hablan y amenazan y luego lo pasan a unos buffets donde son peores, ¿no?
14: Sí, es que lo que pasa que hay buffets de abogados que compran las deudas, David. Entonces compran las carteras vencidas y mira pues vamos a decir, compran en $1,000,000 la cartera vencida de los bancos, y los bancos, pues esta cartera vencida puede llegar a ser de, no sé qué te gusta, $10,000,000. Entonces para los bufetes es muy bueno, dice, voy a pagar un millón de pesos, y entonces a un señor que debe $2,000,000 le empiezan a hablar, necesito que pagues tal, a lo mejor lo espantan, a lo mejor lo amenazan, a lo mejor mil formas que tienen de hostigar. Y dices, bueno, pues lo pago, voy a ir pagando. No, es que quieres pagar, quieres quitarte de la bronca, paga $1,000,000. Y dices, bueno, pues ya, me libro de $1,000,000, pues consigo, veo, tal, y pago $1,000,000. Y así van recuperando. Y llega el momento que su $1,000,000 que invirtieron, porque para ellos es una inversión, pues la recuperaron fácilmente, David, y todo lo que venga después pues es ganancia. Entonces por eso están sobre, encima, sobre el cliente, para que pague. Que pague poquito, o que pague la mitad, o que pague la tercera parte, pero para ellos ya es ganancia, David.
0: Exacto. Entonces, esto mencionó la presidenta al respecto.
14: A ver, vamos a escuchar.
3: Entonces, hay que pagar las deudas, sí, pero no de esta manera, de acoso, que se hace en algunas empresas privadas y que se hacía en el gobierno. Eso ya no. Acérquense todos los deudores de financiera para poder renegociar sus deudas, o de plano, si ya pagaron lo suficiente, particularmente las mujeres, se les va a liberar completamente de su deuda.
14: Especialmente las mujeres y los hombres, David, no son pueblo, no son...
0: ¿Sí?
14: Digo, no me quiero poner en el plan de que, ay, ¿por qué las mujeres? Y no, pero vaya, yo creo que se gobierna para hombres, mujeres, niños, niñas, niñes. Entonces, creo que esto, pues sobre todo las mujeres, ella recalca ahí, sobre todo las mujeres. Pues sí, pero vaya, pues también los hombres necesitan apoyos, David.
0: Sí, pues sería todos, ¿no?
14: Claro.
0: Mexicanos, para que no digan mexicanas y mexicanos.
14: Exacto, los mexicanos, punto, ¿no?
0: Exacto, mexicanos somos todos, ¿no?
14: Exactamente.
0: Ya, o sea, ¿para qué tanto chisme? ¿Qué es que esa formación de lenguaje que luego hacen? de verdad nada más sectoriza, ¿no?
14: Sí. Pero bueno. Eso se lo debemos a Vicente Fox, aunque no lo quieran reconocer, porque
0: sí, Vicente chiquillos fue el...
14: chiquillos y chiquillas, niñas, niños, y bueno, entonces eso se lo debemos al señor Vicente Fox, no hay que olvidarlo, porque aquí ya lo adaptaron, pero obviamente eso viene desde tiempo atrás, David. Pero bueno, ¿algo más, David?
0: Pues al rato te platico, quedaron algunos temas, lo de Isabel Ayuso.
14: Ajá.
0: Pues insiste en que desde la derecha se toma... Bueno, en realidad ese fue el pretexto para hablar del tema de lo de Sinaloa. Uh-huh. Y la presidenta volver a exigir pruebas y pruebas y pruebas, ¿no?
14: Uh-huh. Sí. Bueno.
0: Pero pues es que hay muchas inconsistencias, ¿no? Ayer le pregunté a Harfuch. Uh-huh. Y sabemos que el gobernador y no sabe, pero sí tiene seguridad.
14: Ah, mira. Pues...
0: Entonces, no sabes, supongo, dijo Harfuch, así lo dijo, supongo que está en Sinaloa. Bueno, entonces, ¿cómo? Si se fugó, ¿qué onda?
14: Ese señor ya se puso los tenis y ya anda corriendo por otro lado, David.
0: Sí, pues,
14: pero bueno. Y por favor, no dejes de reportarnos lo de BTS, por favor, eso es importantísimo. Rocha, Rocha Moya. Rocha Moya, no importa. El Tratado de Libre Comercio, no importa. La carestía que tenemos, que ha subido huevo, verdura,
0: tomate
14: en más de 24%, no importa. Viene BTS. Eso es lo
0: que... Sí, al rato estoy mega pendiente de BTS.
14: Por favor, no lo dejes. Pero
0: sí,
14: bueno.
0: Te cuento cuánto tiempo salieron al balcón.
14: A ver, ¿y a qué balcón salen? ¿Y a qué balcón?
0: Sí, exacto, estaremos asoleándonos.
14: Perfecto. Muy bien, David, pues llévate bloqueador solar y agua.
0: Y gorrita, sí.
14: Y gorrita, ¿vale? Muy bien.
0: Como decían unas chicas que oí ahorita que venía yo de camino. Ajá. Gritando, no son chinos, son coreanos, no son chinos.
14: Bueno, ok. Tienen los ojos rasgados, ¿ok?
0: Exacto.
14: Bueno, gracias, David.
0: Cuídate.
14: Hasta luego, vamos a una pausa, no le cambie, quédese con nosotros.
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14: Y bueno, ya estamos a 3 minutos de terminar esta parte informativa. Y déjeme decirle, usted, y digo, porque cada vez son más las personas que tienen un scooter o que tienen una moto eléctrica. Y déjeme decirle que si usted no tiene y piensa comprar, espérese a julio. ¿Por qué le recomiendo que se espere a julio? Porque a partir del 1 de julio, usted, si compra una bicicleta eléctrica que supere los 25 kilómetros por hora, o bien un scooter, ¿sí?, este debe de salir emplacado del lugar donde usted lo compra, ¿sí? Si usted ya tiene un scooter o tiene una motocicleta, va a tener del 1 de julio hasta el 20 de noviembre. ¿Qué es lo que va a tener que pagar? Va a tener que pagar 709 pesos de la emisión de las placas, y aparte una licencia, ya sea la A1 o la A2. La A1 le va a costar 572 pesos y la A2 le va a costar 1142 pesos. En estas licencias no hay estas cuestiones que son la permanente. Entonces son diferentes licencias. En estas cuestiones dice el gobierno de la Ciudad de México que no es una medida de recaudatoria, sino es simplemente para regular todo lo que está definitivamente. Aquí lo vemos en Reforma, el correr de este tipo de vehículos, y la verdad es que esto es muy especial. Ahora, aquí no tengo el dato, pero sí me gustaría saberlo. Porque usted, para sacar una licencia o un permiso, debe de ser mayor de 18 años. Si hay un permiso de los padres, puede acceder a una licencia a los 16 años. Un permiso con los padres firmando y todo eso. Pero aquí hay jóvenes, hay niños que traen pues estas motocicletas de eléctricas o bicicletas eléctricas o estos scooters, ¿les van a dar licencia? ¿O van a tener que ir acompañados de un padre o de un mayor? Son cuestiones que sí nos deben de comentar y nos deben de decir para que no haya de que, ay, es que ya detuvieron a mi hijo porque no traía licencia. Híjole, pero bueno, señores, quedamos al pendiente. Gracias a todos, gracias Rick, gracias a usted. Soy José Plaza y me quedo para servirle. Hasta más tarde.
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22: Son las 2
7: en punto.
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1: Son las 2:30.
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0: 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Son las 3 en punto.
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1: Son las 3
0: con 30 minutos.
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3: Son las 4
1: en punto.
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5: Que la bendición de Dios Padre, Dios Hijo y Dios Espíritu Santo esté con todos ustedes, queridos y apreciados hermanos del alma. Hola, ¿qué tal? Amable audiencia, mucho gusto. Yo soy el hermanito Maximiliano. Soy vidente, clarividente, espiritista, parapsicólogo, mentalista. Mucho gusto. Yo soy Maximiliano Santos Universal, el director de la congregación Renacer, Fluir y Vivir. Somos una prestigiosa hermandad católica, apostólica y visitantes de la Iglesia Romana. Somos misioneros de Dios y tenemos la capacidad física, mental y espiritual para ayudarle a usted a solucionar cualquier tipo de problema, por difícil que parezca. Descubrimos lo paranormal y tenemos el don que Dios nos ha dado para ayudarle a curar esas enfermedades extrañas, postizas, ocultas, malignas y sobrenaturales. ¿Es usted de aquellas personas que tiene problemas familiares o que está cargando enfermedades extrañas? ¿Es usted de aquellas personas que está cansado o cansada, mi querida amiga, de tomar medicamentos, de hacerse estudios, chequeos, análisis, pero desafortunadamente no aparece nada en sus exámenes y cada día esa enfermedad, esos dolores, esas molestias están acabando con su salud? ¿Es usted de aquellas personas que se le mueren sus animales? ¿Es usted de aquellas personas que juega y pierde, enamora y fracasa? ¿Es usted de aquellas personas que no ha logrado encontrar la felicidad, el éxito y que vive cada día de mal en peor? ¡Aguas! ¿No puede dormir? Algo extraño está pasando en su vida. ¿No ha tenido suerte para nada? 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Vamos a realizar un recorrido ancestral en donde a través del poder mental y del don que Dios nos ha dado, le vamos a hablar con la verdad acerca de su pasado, de su presente y de su futuro. Le vamos a decir sin temor a equivocarnos quién le quiere, quién le ama, quién le engaña o quién por odio, envidia o maldad se atrevería a hacerle algún tipo de daño. Le vamos a decir sin temor a equivocarnos si usted es víctima de la maldad, si sus problemas son causados por otra tercera persona. Hermanos, recuerden que en esta vida existe más la envidia y la maldad que la propia caridad. En esta vida, cara vemos, corazones no sabemos, y hay cantidades de personas que son felices haciéndole el mal a los demás. 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Queremos invitarlos para que alisten y preparen un vasito con agua, porque al finalizar este maravilloso programa programa siempre hacemos una oración, bendita, sagrada, con amor, con fe y con devoción, en donde dirigimos el alma a Dios. Recuerden que el agradecido siempre será bendecido, así que tenemos que darle gracias a nuestro Padre Celestial. Más que pedirle, tenemos es que darle gracias a el Todopoderoso. 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
0: Yo padecía fuertes dolores de rodilla, un fuerte dolor de espalda que no me dejaba trabajar. Cada que me sentaba 10-15 minutos, me empezaba ese dolor fuerte, desde en medio de la espalda hacia arriba, hacia el área del cuello. No me podía mover, no me podía siquiera parar. 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Cuando caminaba, no podía andar. Se me inflamaban, me dolían. Hasta con el mismo despertar de la mañana y el frío temprano, me dolían bastante. 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Ya no me duele la espalda. 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Gracias al hermanito Maximiliano.
5: Estamos en vivo y en directo a través de esta prestigiosa radio. Le vamos a dar la oportunidad a las personas que quieren participar al aire. Hola, ¿qué tal? ¿Con quién tengo el gusto?
6: Con Adriano Espinosa.
5: Señor Adriano Espinosa, primera vez que se comunica, ¿verdad?
6: Correcto.
5: Hijito de Cristo, ¿hace cuánto tiempo usted me está escuchando en la radio?
6: Pues hace cerca de unos 3-4 años.
5: Ándale, mi hermano, ¿cuál es la fecha de su nacimiento?
6: Claro que sí, es 16 de octubre de 1980.
5: 16 de octubre de 1980. Un hombre joven, inteligente, un hombre ágil. Signo que le corresponde es Libra. El planeta que le rige los astros es Venus. El metal que canaliza las buenas ondas es el cobre. El color de su suerte es el color verde. La piedra que debe de portar para traer las buenas energías es la esmeralda. El día de su suerte es el día viernes y el arcángel protector es el arcángel Rafael. Mi estimado Adriano Espinosa, logro ver claramente que usted ha escuchado ruidos extraños, ha logrado sentir presencias paranormales, no ha podido conciliar el sueño, y ahí donde usted está viviendo, en la casa de sus papás, han pasado cosas muy raras. Cuéntele a los oyentes qué es lo que está pasando.
6: Claro que sí, pues yo he visto sombras, ruidos extraños, aterradores, que se caen las cosas, que se prende la televisión, que se prende de repente el radio, se me mueven las cosas, se prenden y apagan los focos. Básicamente eso me tiene desconcertado, me da muchísimo miedo, no sé qué hacer, estoy desesperado. La verdad, por eso estoy comunicando con ustedes.
5: Claro, aquí veo también, hermanito, aquí veo que usted a veces es un hombre muy católico, y lo felicito porque cree mucho en Dios, y es la fe, es el poder de Dios quien nos puso en el camino. Lo felicito por eso. Usted es un hombre católico, veo que se para a veces a la medianoche, a veces a las 2, 3 de la mañana a leer la Biblia, a echarle agua bendita a las paredes. También veo que hace mucha oración, y es el poder de Dios quien nos puso en el camino. Déjeme decirle, mi estimado Adriano, que lo que está pasando allá es algo sorprendente. El alma de su abuela materna no está descansando en paz. Hubo un daño que hicieron hace más de 45 años, más o menos, y desafortunadamente esto perjudicó la generación de su abuela, es decir, su mamá y sus hermanos y sus tías, tíos y la generación de sus primos, es decir, que todos están pasando por estas irregularidades. Dese de cuenta que la familia ahorita está en guerra, ¿o le estoy mintiendo?
6: No, tienes toda la razón.
5: Es debido a que su abuela necesita comentarle algo a ustedes. Es importante de que usted se acerque lo más rápido posible. Me va a traer 12 hojas blancas tamaño oficio. Anote, por favor, 12 hojas blancas tamaño oficio. Va a traer 3 veladoras blancas de vaso y va a traer un ramo de rosas rojas para ofrecérselas al espíritu de su mami, de su abuelita, para que ella nos haga el favor de revelarse, y vamos a hacer una invocación espiritual para poder platicar con ella y que ella nos diga qué es lo que está pasando, quién hizo esto y a qué se debe, ¿de acuerdo? Pero con hechos, no con palabras, mi querido Adriano.
6: Claro que sí, maestro.
5: Es por eso que usted no ha tenido suerte últimamente para enamorar, es por eso que ha tenido problemas con sus hermanos y también su mamita ha estado enferma, ¿verdad?
6: Sí, sí, tiene toda la razón.
5: Todo esto es por lo mismo. Hay algo desagradable allá que es negativo en la casa, pero yo sé que su abuela nos va a sacar de dudas. Ella nos va a aclarar todo y nos va a ayudar para poder salir de toda esta negatividad y dejar ya de sentir estas manifestaciones y estas presencias paranormales, ¿de acuerdo? Yo le garantizo que va a recuperar el sueño, va a recuperar la energía. Dese cuenta que usted, su mamá y sus hermanos todos han bajado de peso, ¿o le estoy mintiendo?
6: No, para nada.
5: Quiero que le diga a los oyentes si le he hablado con la verdad.
6: Sí, sí, me está diciendo toda la verdad, justamente, tiene usted toda la razón.
5: Bueno, mi hermano, que no se diga más, vamos a los hechos, menos palabras, acérquese lo más rápido posible, por acá lo espero.
6: Muchísimas gracias, maestro, estoy muy agradecido y claro que sí, inmediatamente voy a ir con usted.
5: Ándale, mi hermano. Aquí estamos, amados hermanos. Si ustedes tienen problemas, dificultades, angustias, preocupaciones, no la ven llegar, sienten presencias paranormales, ven sombras, sienten manifestaciones extrañas que le hablan al oído, que se le sube el muerto, que le asustan, consúltenos, que aquí nosotros descubrimos lo paranormal y le damos sanación espiritual a lo sobrenatural.
7: Hace 6 meses aproximadamente empecé a sentir hormigueo en todo mi cuerpo, por lo que me recomendaron hablarle al hermanito y de inmediato me ayudó con un proceso de sanación, rompiendo con el trabajo que me estaban haciendo dichas personas. Muchas gracias.
5: Comprobamos con hechos, gracias a nuestro Padre Celestial, misericordioso y omnipotente, que nos ha dado el don, la sabiduría, el conocimiento y el poder para ayudarle a todas aquellas personas que están sufriendo en silencio. ¿Tiene usted problemas familiares? ¿Está pasando por una mala situación? ¿No ha tenido suerte para nada? ¿Enamora y fracasa? ¿Escucha ruidos extraños? ¿Ve sombras? ¿No le rinde el dinero? ¿Marchan mal sus negocios? ¿Quiere saber quién le quiere? ¿Quién le ama? ¿Quién le engaña? ¿O quién por odio, envidia o maldad se atrevería a hacerle algún tipo de daño? 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Hoy es día miércoles 6 de mayo del año 2026. Estamos en el mes de las madres. Que vivan todas las mamitas, que el Señor las bendiga, que vivan las mujeres. Y vamos a hacer la oración. 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Vamos a hacer la oración. Repitan conmigo: gracias Padre Celestial, Padre misericordioso, Padre omnipotente, infinitas gracias por la vida, por la salud, por la familia, por los sagrados alimentos, por el trabajo, por todo, gracias. Perdona todos nuestros pecados, bendícenos, llénanos de salud, de sabiduría, de buena energía, concédenos mucha paz, mucho amor y mucha, pero mucha abundancia y éxitos en nuestras vidas y en las vidas de todos aquellos pacientes que están en tratamiento y a todos aquellos oyentes que están escuchando este programa hoy 6 de mayo del año 2026 a través de La Romántica. Gracias Padre amado, derrama bendiciones en nuestras vidas. Vamos a beber el primer sorbo con agua en el nombre de Dios Padre. Vamos a beber el segundo sorbo con agua en el nombre de Dios Hijo. Y vamos a beber el tercer sorbo con agua en el nombre del Espíritu Santo. Amén, amén, amén. Ánimo y para adelante como el elefante con pasos de gigante. Que mi Dios me lo bendiga. Hasta la próxima.
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3: Bonita tarde a todos.
4: Que seas muy feliz.
5: Gracias, gracias, gracias. Hola, ¿qué tal? Buena tarde, precisamente en este día estamos ya muy contentos de tenerte y bueno, ya estamos escuchando la música de Juan Gabriel y sus grandes intérpretes en esta emisión Mi Historia con Juan Gabriel y sus grandes intérpretes a través de Romántica 1380. Ya escuchamos Discúlpame con Juan Gabriel, la pidió Erika, nos escucha en Azcapotzalco, gracias Erika. También Queriendo y No con Juan Gabriel, la pidió Jesús de Tacuba, nos manda saludos, gracias Jesucito, y que sea mi condena. Juan Gabriel, la pidió Armando, nos manda saludos desde Azcapotzalco, gracias, muy bien. Bueno, pues vamos a ver qué día estamos viviendo, vamos a ver qué dice aquí. Hoy es miércoles, aquí, todo lo copié, en vez de ponerle miércoles 6, le puse 5, día 126, le puse 125. Vamos a corregirla aquí. Ya es 6, miércoles 6 de mayo del 2026. Es el día 126, centésimo vigésimo sexto día del año en el calendario gregoriano. Faltan 239 días para concluir el mismo. Semana número 18. Y en cuestión de santoral tenemos lo siguiente. El día de hoy vamos a felicitar a Remigio. También hay que felicitar a Alberto, a Benita, a Benedicta, a Teodoto, a Evodio, a Justo, a Venerio, a Lucio, a Protógenes, también a Edberto, a Petronax, así con doble N, Petronax, y también a Demetrio, a Donato, a Heliodoro, a Venusto, a Terino, a Mesera y Maurilio. Bueno, si escuchaste tu nombre, un fuerte abrazo para ti en este día de tu onomástico. Pásala muy bonito, diviértete mucho y las Pandora te cantan las mañanitas.

0: Felicidades a las personas que están de manteles largos. Aquí también te envío un abrazote, Richie Vargas.
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0: Y también Enrique López Poblano.
2: Me encanta tu voz.
0: Gracias. Oh, por aquí. Gracias. Bueno, teléfonos de contacto 55-66-1380 y 55-46-1866 para atenderte. WhatsApp de Romántica 1380, 55-67-89-48-71, 55-67-89-48-71. ¿Sale, vale? Muy bien. Bueno, ¿qué tenemos por acá? Vamos a ver cómo está la temperatura, siendo las 4:33. Hace algo de calor, no como ayer, pero sí está presente el calor. Bueno, tenemos una temperatura de 28 grados, está mayormente nublado, sí, en ocasiones sale el sol. Dice aquí 30% de probabilidad de lluvia, pero no, por el momento no hay nada marcado en ese aspecto. A lo mejor fue más temprano y ya pasó. Bueno, pues así están las cosas, ¿qué te parece? Avanzamos exactamente, bueno, ya te dije las 4:33 y la calidad del aire es aceptable.

0: Alberto Aguilera Valadez, Juan Gabriel. Juan
1: Gabriel. Hola, mi amor, ¿me das la hora? Que
2: seas muy feliz. Cómo no, con todo gusto. Son las 4:46. Y bueno.
1: Gracias, papi.
2: A ti. Escuchamos Así son los hombres con Yuri. La pidió Javier, nos manda saludos. Gracias, amigo Javier. Te lo pido por. Bueno, no es te lo pido, por favor. Te voy a olvidar. Ándale. Juan Gabriel, la pidió Susana, nos manda saludos. Gracias. Amor de un rato con Lucía Méndez, la pidió Sofía, nos manda saludos. ¿Qué tal, Chofi? Y La diferencia con Lucha Villa, la pidió Luis Hernández, nos manda saludos a todos, a Enrique, a Richie, al staff, la audiencia y todo el público de la 1380. Gracias, amigo, gracias. ¿Qué tenemos respecto a Juan Gabriel? A ver, aquí hay una nota de el sitio La Verdad Noticias. ¿Por qué Juan Gabriel dijo no a Hollywood en su mejor momento? Mira nada más, Juan Gabriel, a ver esta nota de quién es, déjame ver, de la redacción. Ah, Caro Ira. Muy bien. Juan Gabriel protagonizó una de las decisiones más llamativas en la historia del entretenimiento latino al rechazar oportunidades en Hollywood en el punto más alto de su carrera internacional. Mira nada más, aunque su fama trascendía fronteras, el artista optó por mantenerse lejos del cine estadounidense. A lo largo de las décadas de los 80 y 90, bueno, Juan Gabriel se consolidó como una figura central en la música en español. Su talento como compositor, cantante y productor lo llevó a conquistar escenarios en América Latina, Estados Unidos y Europa. Y bueno, su impacto no pasó desapercibido para la industria cinematográfica. Productores de Hollywood vieron en su historia y carisma una oportunidad para llevar su vida o su estilo musical a la pantalla grande en proyectos que buscaban conectar con audiencias latinas. Y bueno, pues en distintos momentos de su carrera, el llamado Divo de Juárez recibió propuestas formales para incursionar en el cine estadounidense. Estas incluían participaciones en películas musicales y posibles proyectos biográficos inspirados en su vida. Y bueno, no era un salto descabellado. Juan Gabriel ya había tenido experiencia en el cine mexicano durante los años 70, participando en producciones que combinaban música y narrativa, algo común en esa época. Sin embargo, a pesar del interés y del potencial económico, el cantante nunca dio el paso hacia Hollywood. Su prioridad siempre fue la música, un espacio donde tenía control total sobre su creatividad y su mensaje. Ahí lo tienes, ¿verdad? Bien, por Juan Gabriel, dice aquí, el idioma fue otro factor importante, su obra estaba construida desde el español y las emociones del público latino. Dar el salto implicaba adaptarse a otro contexto cultural, algo que no consideraba necesario para validar su éxito. Bueno, muy bien, interesante, ¿verdad? La vida de Juan Gabriel. ¡Avanzamos!
1: Gracias, papi.
2: A ti.

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1: Bien. Escuchamos el tema Insensible con Juan Gabriel, la pidió Sebastián, nos manda saludos. Gracias, Sebas. Tu abandono con Juan Gabriel, la pidió Jesús de Azcapotzalco. ¿Qué tal, Jesús? Y hace Citercia de Reyes. Rocío Durca, la pidió Elisa. ¿Qué tal, Elisa? Bueno, muy bien, despedimos esta emisión con una frase célebre. Dice así: lo que se ve, no se pregunta. Lo dijo en su momento Juan Gabriel. Ah, ¿verdad?
2: Muy bien. ¡Oh, my God!
1: Mañana Juan Gabriel a las 4 con más música y en un ratito más, rock and roll.

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1: Son las 5
0: en punto.
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2: Gracias. Pues aquí estamos en esta emisión dedicada al rock and roll. Saludos a todos. Qué bueno que están acompañándonos en esta tardecita de miércoles. Y bueno, ya estamos en Románticos del Rock and Roll y ya escuchamos el tema No Hurt, No Spare, No Me Queda Corazón con The Gone Gators. La pidió Rodrigo, se la dedica a todos y nos felicita por la excelente música y programa. Gracias, amigo Rodrigo. También escuchamos All Right Baby con Janis Martin. Todo está bien, la pidió Sebastián, se la dedica a Mary y nos manda saludos. Gracias, amigos, qué bueno que están con nosotros. Vamos a ver, Hula Hoop, Shaking Going con Wanda Jackson. Hay un gran baile, la pidió Eric, se la dedica a Carmina y nos manda muchos saludos. Gracias. Good Rocking Baby, buen rock nena con Sid King y The Five Strings, la pidió Arthur Rock, se la dedica a Carolina y nos manda saludos con mucho cariño. Gracias. Everybody's Moving, todos se mueven con Glenn Green, la pidió el Bellman, se la dedica a todos y nos manda saludos. Gracias, amigo Bellman, preciosa, con los Ripers, la pidió Vinny, se la dedica a María del Carmen y nos manda saludos. Gracias, amigos. High Class Baby, bebé de clase alta, bebé de clase alta, no bebé de clase alta, bebé, hace un chiquitín de clase alta. Cliff Richards, la pidió Vinny, nos manda saludos. Gracias, amigo Vinny. Fachosa, con los Teen Tops. La pidió Mary, se la dedica a Enrique y a Richie y nos manda saludos. Así se llama la canción de los Teen Tops, no la había escuchado. Fachosa, mira nada más. Round and Round con The Tomcats, la pidió Carolina, se la dedicó a Arthur Rock y nos manda saludos y abrazos. Rompehuesitos, gracias. Nadie Como Yo con los Jackie, la pidió Mateo, nos manda saludos. Gracias. Baby, I Don't Care con... A ver, ¿con quién? Bueno, no viene con quién, pero sí viene la traducción. Cariño, no me importa, cariño. La pidió Carmina, se la dedica a Enrique y a Richie, nos manda saludos, gracias. Y Yellow River, el río amarillo con Christy, la pidió Luis Hernández, nos manda saludos a todos. Gracias. Richie Vargas, control de audio.
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2: También te acompaña Enrique López Poblano.
1: Me encanta tu voz.
2: Gracias. Teléfonos de contacto 55-66-1380 y 55-46-1866. WhatsApp de Romántica 1380 55-67-89-48-71 55-67-89-48-71. Muy bien, un saludote para Evelyn que nos está acompañando en la Ciudad de México. Evelyn quiere la canción, a ver cuál. Jim Capaldi. Para Evelyn, de parte de Jerry. Sale, vale, buscamos el tema, amigo Jerry, gracias. Por aquí también nos escriben. Buenas tardes, amigo, quiero la canción La Llorona Loca con... Bueno, sí, efectivamente, con los Abson. Tus fieles amigos, Laura y Fernando, en las tortas de Gran Terrazas Cuapa. Gracias por todo. Gracias, amigos, allá en Gran Terrazas Cuapas. Laura y Fernando, pásenla bonito. Ahorita buscamos La Llorona Loca. ¿Me pueden complacer con la canción La Chica Alborotada, por favor? Un saludote para José Antonio, de parte... Bueno, para él, allá en la Merced de Valbuena. ¿Qué tal, amigo? ¿Cómo estás? Saludos allá a la Merced de Valbuena. Gracias, la buscamos. También dice por acá, soy Violeta y quiero... Camina y no corras con mi chulo Eduardo, Eduardo Manzano. Bueno, vamos a buscar qué Eduardo es. Saludos, Violeta, pásala bonito. Gracias. A ver, nadie me faltó. A ver, por aquí rápidamente, para que nadie diga, no me saludaste. Se trata de Martín Ocampo en la Alcaldía Miguel Hidalgo. Quiere la canción Cruz con los Jokers. Muy bien, Martín, cómo no, con todo gusto. La buscamos. Y también quiere Saúl Guerrero la canción No Está Aquí con los Hooligans o con Ricardo Roca, cualquiera de los dos. Salivales, Saúl Guerrero, allá en Ixtacalco, gracias. Y bueno, por aquí me envían un chiste, a ver, vamos a ver, vamos a ver, vamos a ver qué dice el chiste. Dice así, chiste. Un guitarrista viaja en un avión, el cual se cae en la selva africana, sastres. Él es el único que se salva. De repente, los leones comienzan a rodearlo. Él recuerda que la música calma a las fieras. Entonces, comienza a tocar con su guitarra. Los leones se calman hasta que uno salta y se come al guitarrista. ¡Caray! Y un león dice, te dije que el sordo nos iba a arruinar el concierto. Avanzamos 5:39.
1: Gracias, papi.
2: A ti.

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0: que no.
1: Bien, amigos, ya estamos llegando a la recta final de esta emisión dedicada al rock and roll, ni modo. Ya mañana a las 5, de nueva cuenta rock and roll, La Llorona Loca con los Gliders. También Camina No Corras con Fabricio, no está aquí con los Hooligans. Cruz, cruz, cruz, que se vea del diablo y que venga Jesús, de verdad. Bueno, esto es con los Jokers. Cruz, cruz se llama la canción. Y también La Chica Alborotada con los Locos del Ritmo, magnífico. Richie Vargas, control de audio.
2: Yo soy
1: anda por acá Paco Ángel y no tarde en llegar Pepe Plaza para Informe 24. Soy Enrique López Poblano.
3: ¡Ay, papacito!
1: Hola, hola, hola. Sigue con nosotros y a las 7 tendremos a Luis Miguel con sus romances. Vamos a cerrar con broche de oro esta emisión. ¡Venga!
3: Gracias, papi.
1: ¿A ti?

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2: Son las 6
1: en punto. 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

0: Buenas tardes, bienvenidos. Esto es Informe 24, transmitiéndose desde Paseo de la Reforma número 56, aquí en la Colonia Juárez. Gracias por su sintonía, gracias por estar con nosotros, gracias por seguirnos a través de Bestia Rupera 540 y a través de Romántica 380. Sea usted bienvenido a esta hora de información, esta hora que tenemos lo más importante, lo más relevante, lo más sobresaliente, todo lo que ha sucedido, todo lo que es noticia, se lo vamos a dar aquí puntualmente en Informe 24. Y saludo a mi compañero Enrique López Poblado. Buenas tardes, Enrique.
1: ¿Qué tal? Buena tarde, José. Amigos, saludos a todos.
0: Pues ya estamos más que listos, ¿sí? Hay muchas cosas que comentarle. Definitivamente hay muchas cosas que comentarle y hay cosas que decirle y cosas que... Híjole. Pensamos que el populismo ya había acabado. Pensamos que el populismo ya había quedado a un lado. Que eran nuevos tiempos. Tiempos de hacer política de diferente manera. Pero nos damos cuenta que aquí, en nuestro país, la política sigue siendo exactamente la misma. Iba a decir la misma porquería de muchos años atrás. Pero sí, lo tengo que decir, sigue siendo lo mismo que hace muchos años atrás. Primero, ahora resulta que los diputados, los senadores... ¿Quién le paga a los senadores, Enrique?
1: Bueno, nosotros con nuestros impuestos,
0: exacto,
1: digamos el pueblo.
0: Exactamente. Ajá. Y ahora resulta que los senadores...